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2: Las 6 con 22 minutos.
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4: Ocupa el segundo lugar nacional en mortalidad por diabetes, es una cifra alarmante que desnuda las profundas carencias estructurales y culturales en el manejo de la salud pública local. El secretario de Salud Estatal, Alejandro Calderón Alipi, puso el dedo en la llaga al revelar una dolorosa paradoja. Aunque el estado registra una incidencia de casos dentro del promedio del país, los pacientes tabasqueños se están muriendo más. Este panorama refleja que el problema no es solo la aparición de la enfermedad, sino la forma tardía y deficiente en la que se está abordando. Esta crisis de mortalidad es de carácter multifactorial, pero está estrechamente ligada a una epidemia silenciosa previa, la obesidad, que afecta a cerca del 37% de la población adulta en México. La combinación de una predisposición genética, hábitos alimenticios locales de alto impacto calórico y la falta de un diagnóstico oportuno crean la tormenta perfecta. Por ello, apostar por un enfoque preventivo es el único camino viable. El verdadero reto radica en lograr que la ciudadanía conozca su padecimiento y lo detecte a tiempo. Para enfrentar con éxito este desafío, la coordinación entre el gobierno estatal y el federal debe traducirse de inmediato en realidades tangibles, abasto absoluto de medicamentos especializados y un acceso ágil a la atención primaria. Hasta el siguiente comentario.
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1: Las 6 con 31 minutos.
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1: Las 6:42.
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2: Las 6:53.
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2: Las 7 con un minuto.
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1: Las 7 con 10 minutos.
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2: Las 7 con 22 minutos.
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2: Ocupa el segundo lugar nacional en mortalidad por diabetes, es una cifra alarmante que desnuda las profundas carencias estructurales y culturales en el manejo de la salud pública local. El secretario de Salud Estatal, Alejandro Calderón Alipi, puso el dedo en la llaga al revelar una dolorosa paradoja. Aunque el estado registra una incidencia de casos dentro del promedio del país, los pacientes tabasqueños se están muriendo más. Este panorama refleja que el problema no es solo la aparición de la enfermedad, sino la forma tardía y deficiente en la que se está abordando. Esta crisis de mortalidad es de carácter multifactorial, pero está estrechamente ligada a una epidemia silenciosa previa, la obesidad, que afecta a cerca del 37% de la población adulta en México. La combinación de una predisposición genética, hábitos alimenticios locales de alto impacto calórico y la falta de un diagnóstico oportuno crean la tormenta perfecta. Por ello, apostar por un enfoque preventivo es el único camino viable. El verdadero reto radica en lograr que la ciudadanía conozca su padecimiento y lo detecte a tiempo. Para enfrentar con éxito este desafío, la coordinación entre el gobierno estatal y el federal debe traducirse de inmediato en realidades tangibles, abasto absoluto de medicamentos especializados y un acceso ágil a la atención primaria. Hasta el siguiente comentario.
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2: Las 7 con 30 minutos.
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11: Respetable público, lucharán dos de tres caídas sin límite de tiempo. 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
12: 7 de la noche con 33 minutitos aquí en La Qué Buena. 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
1: Las 7 con 40 minutos.
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2: Las 8 en punto.
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4: Tabasco ocupa el segundo lugar nacional en mortalidad por diabetes. Es una cifra alarmante que desnuda las profundas carencias estructurales y culturales en el manejo de la salud pública local. El secretario de Salud Estatal, Alejandro Calderón Alipi, puso el dedo en la llaga al revelar una dolorosa paradoja. Aunque el estado registra una incidencia de casos dentro del promedio del país, los pacientes tabasqueños se están muriendo más. Este panorama refleja que el problema no es solo la aparición de la enfermedad, sino la forma tardía y deficiente en la que se está abordando. Esta crisis de mortalidad es de carácter multifactorial, pero está estrechamente ligada a una epidemia silenciosa previa, la obesidad, que afecta a cerca del 37% de la población adulta en México. La combinación de una predisposición genética, hábitos alimenticios locales de alto impacto calórico y la falta de un diagnóstico oportuno crean la tormenta perfecta. Por ello, apostar por un enfoque preventivo es el único camino viable. El verdadero reto radica en lograr que la ciudadanía conozca su padecimiento y lo detecte a tiempo. Para enfrentar con éxito este desafío, la coordinación entre el gobierno estatal y el federal debe traducirse de inmediato en realidades tangibles, abasto absoluto de medicamentos especializados y un acceso ágil a la atención primaria. Hasta el siguiente comentario.
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2: Las 8 con 10 minutos.
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1: Esta canción va con mucho cariño y con mucho respeto hasta el cielo para nuestro aventurero, Jason Jiménez.

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1: Las 8 con 31 minutos.
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1: Las 8 con 51 minutos.
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1: Las 9 con un minuto.
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1: Las 9 con 13 minutos.
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3: Ya sea en la oficina, en la universidad o cuando no quieres cocinar, las sopas instantáneas siempre te sacan de un apuro. Pero, ¿alguna vez has leído las letras chiquitas de su etiqueta? Antes de abrir tu próximo paquete, tienes que conocer los resultados de nuestro estudio de calidad.
5: Un bordado tradicional es historia, trabajo y memoria colectiva. Pero hoy en día se enfrenta a la producción industrial y a la falta de información en el mercado. ¿Es posible usar la tecnología a favor de las artesanas y los artesanos? Si quieres saber cómo la inteligencia artificial puede ayudar a la defensa de un bordado tradicional, quédate en Revista del Consumidor Radio.
4: Revista del Consumidor.
5: ¿Llegas con cansancio y tienes poco tiempo para cocinar? ¿Se te antojó una sopa calientita, lista en unos minutos?
3: Las sopas instantáneas pueden parecer una solución práctica, rápida y económica. Por eso hay quienes las tienen en sus despensas.
5: Pero, ¿qué estamos llevando a nuestra mesa cuando elegimos una?
3: Para saberlo, en el laboratorio de Profeco se analizaron 33 sopas instantáneas y se revisó desde su información comercial hasta su aporte nutrimental. ¿Qué revisamos?
5: Primero, revisamos que la información comercial esté completa.
3: Verificamos que las sopas incluyeran los requisitos de etiquetado como denominación, responsable del producto, contenido neto, lista de ingredientes, alérgenos, instrucciones de uso, lote y fecha de caducidad o consumo preferente.
5: También revisamos que, si es el caso, los productos exhiban los sellos de advertencia de exceso de algún componente crítico para la salud.
3: Por cada 100 gramos de producto se determinó la cantidad de proteína, grasa, carbohidratos, agua y aporte energético.
5: Una prueba fundamental: determinar el contenido de sodio. Esto, debido a que su ingesta debe ser controlada para prevenir riesgos en la salud cardiovascular.
3: ¿Qué encontramos?
5: Todas las sopas analizadas tienen al menos 2 sellos negros de advertencia. Uno por exceso de grasas saturadas y otro por exceso de sodio.
3: ¡Ojo con esto!
5: Un vaso estándar de sopa instantánea de entre 64 y 68 gramos, ya preparado, contiene por lo general más del límite de sodio recomendado por la Organización Mundial de la Salud.
3: Además, su aporte energético, que está relacionado con la cantidad de grasa, es de alrededor de 300 kilocalorías.
5: Más de los resultados. Ramen Express by Chef Wu, sopa de ramen vegetariana, declara 85 gramos de contenido neto, pero no llegó ni a los 80.
3: 6 productos no presentan completa su información comercial.
5: Algunos tienen mayor cantidad de grasa de la indicada en su etiqueta. 2 son de la marca Mama. Uno de Maruchan, pasta rápida yakisoba, y otro de Nissin, pasta UFO Fuego.
3: También encontramos un producto que declara 0 azúcares añadidos, pero en su lista de ingredientes dice dextrosa. Ramen Express by Chef Wu. Fideos instantáneos calientes y picantes.
5: Ahora seguro te preguntarás, ¿qué hago si me gusta consumir estas sopas?
3: Sabemos que una sopa instantánea puede sacarnos de un apuro, y disfrutarla de vez en cuando no significa que estemos haciendo algo mal.
5: La clave está en no convertirla en nuestra comida de todos los días.
6: Tenemos que entender que son productos que tienen un alto valor energético. Por eso son productos que tenemos que consumir con ciertas precauciones. Por ejemplo, no son productos que se recomienden de forma cotidiana, por ejemplo, para personas con sobrepeso, con obesidad, con hipertensión.
3: Y antes de comprar, revisa los sellos, los ingredientes, considera su información nutrimental y comercial.
6: Bueno, es muy importante que consideremos que cuando vamos a comprar un producto, chequemos la fecha de caducidad o el consumo preferente, que el empaque sea el adecuado, bueno, que no tenga rupturas y demás, que esté en buen estado.
5: Si tienes un poco más de tiempo, una sopa casera es una buena alternativa para ahorrar y mejorar su valor nutrimental, por ejemplo, con vegetales, queso o pollo.
3: Y antes de terminar, vamos a derribar un mito. ¿Las sopas instantáneas son de plástico?
6: Se ha pensado durante muchos años que son productos que son de plástico o que es un producto que se queda pegado alrededor del intestino por varios días. Esto no es cierto. Finalmente son productos que están compuestos principalmente por carbohidratos, pero también tienen un porcentaje de proteínas y de grasa. Nuestro organismo es tan sabio que tiene las sustancias necesarias como enzimas o ácidos gástricos para poder digerir completamente la muestra y se va a procesar como cualquier otro alimento.
3: Porque cuando conoces lo que consumes, puedes tomar mejores decisiones.
4: Revista del consumidor.
5: ¿La inteligencia artificial será capaz de salvaguardar la identidad comunitaria?
3: Un bordado tradicional no es solamente una combinación de hilos, figuras y colores.
5: Cada pieza es un conjunto de conocimientos transmitidos de generación en generación. Historias familiares, símbolos comunitarios y maneras particulares de comprender el mundo.
3: Sin embargo, en la actualidad es muy común encontrar en tiendas físicas y redes sociales productos que copian estos diseños tradicionales. Muchos de ellos son fabricados mediante procesos industriales y se comercializan sin reconocer su lugar de procedencia.
5: Con esto, no solo se copia una imagen, sino que se invisibiliza a las personas y comunidades que han conservado ese conocimiento.
3: Esta práctica también afecta a las personas consumidoras, ya que podríamos llegar a pagar un precio mayor bajo la falsa creencia de que adquirimos una pieza hecha a mano o de que nuestro dinero beneficiará directamente a una comunidad.
5: Al final, la decisión de compra se realiza sin la información suficiente. Por esta razón, es indispensable promover mecanismos que nos permitan conocer el origen real de los productos.
3: Antes de comprar, hay que preguntarnos, ¿quién elaboró la pieza y dónde fue producida? ¿Su fabricación fue artesanal, industrial o mixta?
5: ¿Qué técnicas y materiales se utilizaron?
3: Y también, ¿existe autorización para usar el diseño? ¿Y quién recibe los beneficios de su comercialización?
5: Aquí es donde puede intervenir la inteligencia artificial. Esta tecnología puede analizar imágenes para localizar características visuales que se repiten en diferentes productos.
3: En el caso de los bordados, un sistema entrenado podría estudiar la forma y distribución de las figuras, la posición de los colores, la simetría de las puntadas, midiendo el grado de semejanza entre una pieza artesanal original y el diseño de una prenda nueva.
5: Pero ten cuidado, los proyectos de inteligencia artificial necesitan datos y en este caso, no estamos hablando de simples archivos digitales. Hablamos de trabajo, de identidad, de conocimiento y de toda una memoria colectiva. Por eso, antes de registrar cualquier imagen, debe existir una explicación transparente para las comunidades sobre la finalidad del proyecto, cómo funciona la tecnología, sus beneficios, riesgos y qué medidas de seguridad se aplicarán para evitar filtraciones.
3: También tienen derecho a saber quiénes tendrán acceso a esa información, cuánto tiempo se guardarán las fotografías y si el uso será para fines académicos, industriales o comerciales.
5: La autorización debe ser comprensible, libre y específica. No basta con solicitar una firma si las personas no recibieron información suficiente o si no cuentan con mecanismos para cancelar posteriormente su participación.
3: No olvides que una inteligencia artificial responsable puede ayudar a identificar coincidencias y apoyar en la documentación cultural, pero su verdadero valor dependerá siempre de la manera en que sea diseñada y utilizada.
5: Como personas consumidoras, nuestro verdadero poder está en informarnos sobre el origen de lo que compramos para valorar y respetar el trabajo de las personas artesanas.
3: Te invitamos a leer más sobre este tema en la Revista del Consumidor de septiembre. Ve a la revista, descúbrelo y no te pierdas un detalle muy especial. El artículo está escrito totalmente en náhuatl.
5: Una manera de darle voz y valor a nuestra diversidad cultural.
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1: Las 9 con 23 minutos. 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
0: Tabasco ocupa el segundo lugar nacional en mortalidad por diabetes. Es una cifra alarmante que desnuda las profundas carencias estructurales y culturales en el manejo de la salud pública local. El secretario de Salud Estatal, Alejandro Calderón Alipi, puso el dedo en la llaga al revelar una dolorosa paradoja. Aunque el estado registra una incidencia de casos dentro del promedio del país, los pacientes tabasqueños se están muriendo más. Este panorama refleja que el problema no es solo la aparición de la enfermedad, sino la forma tardía y deficiente en la que se está abordando. Esta crisis de mortalidad es de carácter multifactorial, pero está estrechamente ligada a una epidemia silenciosa previa, la obesidad, que afecta a cerca del 37% de la población adulta en México. La combinación de una predisposición genética, hábitos alimenticios locales de alto impacto calórico y la falta de un diagnóstico oportuno crean la tormenta perfecta. Por ello, apostar por un enfoque preventivo es el único camino viable. El verdadero reto radica en lograr que la ciudadanía conozca su padecimiento y lo detecte a tiempo. Para enfrentar con éxito este desafío, la coordinación entre el gobierno estatal y el federal debe traducirse de inmediato en realidades tangibles, abasto absoluto de medicamentos especializados y un acceso ágil a la atención primaria. Hasta el siguiente comentario.
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1: Las 9 con 33 minutos.
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1: Las 9 con 44 minutos.
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0: Muy buenas noches y bienvenidos a la Hora Nacional de este 27 de septiembre. Ya estamos por cerrar el mes y cada vez más cerca de terminar el año.
1: Sí, qué rápido se nos ha pasado.
0: Sí.
1: Pero bueno, nos da mucho gusto estar con ustedes con información de utilidad. Sean todas y todos bienvenidos.
0: Hoy conoceremos los avances de Vivienda para el Bienestar y las opciones que hay para acceder a una vivienda o mejorarla.
1: Y si necesitan consultar, descargar o pagar su recibo de luz, les mostramos cómo hacerlo desde la aplicación CFE Contigo de manera muy sencilla.
0: Explicaremos las diferencias entre mi beca para empezar y la beca Leona Vicario y les decimos cómo tramitarlas.
1: Además, les contamos qué acciones forman parte de la estrategia Atención a las Causas.
0: Escucharemos a los ganadores de México Canta, jóvenes que nos están mostrando el talento de nuestra música.
1: Celebramos el Día Nacional del Maíz, que es el 29 de septiembre.
0: Conoceremos la historia de Eréndira y Kikunari, heroína purépecha.
1: Y en las obras que han transformado México, recordaremos la historia del Museo Nacional de Historia y del Palacio de Bellas Artes.
0: Acuérdense que pueden escribirnos en La Hora Nacional Oficial. Estamos en YouTube, Facebook, Instagram, TikTok, X, Spotify, en el número 55 34 83 42 39 y en el correo lahoranacional@segob.gob.mx. Empezamos.
1: Brian Soto, ganador de la segunda edición de México Canta, es originario de Valle de Chalco, en el Estado de México. Su abuelo le inculcó desde muy pequeño el amor por la música y con perseverancia formó su propia agrupación de banda, Clave 5-7. Escuchemos ahora su siguiente interpretación.

0: con un tema que les interesa a muchas familias: hacernos una casa. El programa Vivienda para el Bienestar contempla la construcción de 1.8 millones de viviendas durante el sexenio. Actualmente ya hay 277 mil viviendas en obra y 89 mil ya están asignadas.
1: Además de construir nuevas viviendas, existen acciones para mejorar las que ya se tienen o avanzar en la regularización y escrituración. Por eso, si están buscando una opción de vivienda o necesitan mejorar su casa, es importante revisar la página de la Comisión Nacional de Vivienda, www.gob.mx/CONAVI.
2: A 2 años del gobierno de la presidenta Claudia Sheinbaum, el programa de Vivienda para el Bienestar está transformando vidas. 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
10: Esta semana, el INEGI presentó los resultados de la encuesta Intercensal 2025 y nos dio una nueva fotografía de México. Somos 130.9 millones de personas con una edad promedio de 32 años. Pero también está cambiando la manera en la que vivimos, nos comunicamos y utilizamos la tecnología. En 2025, 94.5% de las viviendas ya contaba con teléfono celular, mientras que el acceso a Internet pasó de 53.9% a 75.7%. Y hay otro dato que habla de esta transformación. En una década, el número de personas de 6 años y más que utilizan Internet pasó de 61.4 a 104.9 millones. Es decir, más de 43 millones de personas se incorporaron al uso de Internet en estos 10 años. La tecnología también está llegando a más generaciones. El uso de Internet entre las personas de 65 a 74 años pasó de 11% a 57.8%. Y mientras el celular y el Internet ganan terreno, otros dispositivos y servicios tradicionales pierden presencia en los hogares. Disminuyó el uso de televisores, de aparatos para oír radio, de computadoras, la televisión de paga y las líneas telefónicas fijas. Los datos del INEGI muestran, en suma, un México más conectado. Millones de personas que hoy tienen acceso a herramientas digitales que hace apenas unos años estaban mucho menos presentes en nuestra vida cotidiana.
0: Hoy también queremos hablarles sobre atención a las causas, una estrategia que reúne distintas acciones para generar bienestar, combatir las desigualdades y promover que las y los jóvenes tengan un presente y un futuro sin violencias.
1: Con la estrategia Atención a las Causas, en los últimos 2 años se han brindado 8.6 millones de servicios y de trámites.
0: Para saber cuándo estarán en tu comunidad, visita www.gob.mx, donde encontrarás información de las dependencias participantes.
11: Flashazos del Bienestar. ¿Conoces la diferencia entre mi beca para empezar y la beca Leona Vicario? Mi beca para empezar es un apoyo para estudiantes de escuelas públicas de educación básica de la Ciudad de México. En cambio, la beca Leona Vicario está dirigida a niñas, niños y adolescentes de 0 a 17 años que se encuentran en situación de vulnerabilidad y requieren apoyo para continuar sus estudios y cubrir sus necesidades. Mi beca para empezar utiliza un vale electrónico, mientras que la beca Leona Vicario cuenta con su propio esquema de dispersión mediante tarjeta electrónica. Si quieres conocer los requisitos y las opciones de registro o renovación, consulta http://www.bienestareducativo.cdmx.gov.mx.
10: Flashazos del bienestar. Información para ti.
0: Y antes de que termine septiembre, tenemos una fecha importantísima porque es parte de nuestra alimentación y nuestra cultura. El 29 de septiembre, Día Nacional del Maíz.
1: En México se reconocen 64 razas de maíz y está presente en toda nuestra cocina, en nuestras tradiciones y en la vida de muchas comunidades.
0: Por eso vamos a aprovechar esta fecha para conocer un poco más sobre el maíz y sobre las comunidades que mantienen vivas sus distintas variedades, usos y saberes.

0: reciente reforma constitucional que protege a los maíces nativos es un triunfo del pueblo mexicano. El maíz es una creación del pueblo. El maíz es la base de la cultura del pueblo. El maíz es un derecho del pueblo. Por eso, el pueblo de México y el mundo entero celebra que se haya elevado a rango constitucional la protección del maíz nativo de nuestro país. Este hecho histórico no habría sido posible sin la resistencia de los pueblos indígenas, sembradoras y campesinos que han preservado las semillas nativas para cuidar la diversidad de esta primera infinita gracia divina que es la planta del maíz. Tan poderosa fue esta creación que actualmente es el grano que más se produce en el mundo.
1: El maíz es lo que nos da de comer, ¿no? Pues de eso podemos comer bastantes cosas.
2: Pues de eso dependemos muchos mexicanos. O sea, y si nos llegan a quitar esa soberanía alimentaria que tenemos a algunos pueblos todavía, pues sí la vamos a pasar muy mal, porque nos van a imponer su semilla y nosotros vamos a dejar de sembrar la nuestra.
3: Como tortilla del campo, tlacoyo del campo, todo del campo, porque sin el campesino, ¿qué haríamos? Yo sé, porque me acuerdo un tiempo que no hubo maíz, cómo sufríamos de hambre. Mi mamá se iba a vender porque pues así no había maíz, no había nada. ¿Qué voy a hacer? Ya estamos llorando de hambre. Si no siembra el campesino, ¿qué comemos?
0: La nueva reforma constitucional reafirma la importancia del maíz como elemento de identidad nacional, alimento básico del pueblo de México y base de la existencia de los pueblos indígenas y afromexicanos. Somos país de origen de esta planta prodigiosa y por ello el territorio nacional debe quedar libre de modificaciones genéticas. Así se protege el maíz nativo y en constante diversificación gracias a la paciencia y resistencia de los pueblos indígenas y campesinos de México. Así como hay maíz resistente a la sequía, también el pueblo de México, cultivado por el propio maíz, se ha vuelto resistente a las amenazas.
3: Para que no se pierda, porque mi abuelito así me decía antes, no pierdas el maíz, hija, no pierdas este maíz, porque si lo pierdes, ¿dónde lo vas a conseguir? Siémbralo, siémbralo. Y sí, porque pues es lo que nos da de comer. Este está libre de químicos, sin ningún es todo natural.
4: El maíz nativo es el que dio origen a la sociedad mexicana. Sin maíz, ahora decimos no hay país, pero si nos vamos más atrás, sin maíz no estaría México, no existiría el México que conocemos actualmente.
0: Y como dijo el poeta Akhaval, nuestro maíz morirá el día en que muera el sol.
1: Sin maíz, la verdad es que no hay país. ¿Por qué? Porque sin maíz no comemos.
5: Nosotros, pues esa es la herencia que tenemos. No hay otro trabajo. Es el maíz, toda la vida.
2: O sea, yo siento que el maíz me lo ha dado todo. Para mí el maíz, pues es mi vida también.
4: El maíz no es solamente un producto, es toda una forma de vida.
3: Para mí es sagrado el maíz. En lo personal, sin maíz no hay país.

maíz. Y para celebrar el maíz, uno de los grandes símbolos de nuestra identidad, vamos a escuchar Tlajpiajquetl, o la canción del maíz, del poeta nahuablante Mardonio Carballo, musicalizada por Alonso Arreola y con la voz de Denise Gutiérrez.

0: Eréndira Ikikunari fue una mujer purépecha cuya historia nos acerca a la resistencia de los pueblos originarios durante los primeros años de la conquista.
1: Más allá del personaje que ha llegado hasta nuestros días, conocer su vida nos permite acercarnos a la memoria de los pueblos purépechas y reconocer el papel que tuvieron las mujeres para transformar nuestra historia.
2: Eréndira Ikikunari es una figura purépecha que con el paso del tiempo se ha convertido en un símbolo de resistencia indígena. Su historia se enmarca en la conquista española en Michoacán y aparece por primera vez en la obra del michoacano Eduardo Ruiz, un abogado, historiador y novelista de ideas liberales. En su libro Michoacán, paisajes, tradiciones y leyendas, publicado en 1891, el autor rescata el relato de Eréndira, parte de una base histórica que retoma de crónicas de los siglos XVI, XVII y XVIII, además de la tradición oral. Esto convirtió a Eréndira en un relato híbrido entre la historia y la leyenda popular. En la tradición, Eréndira es una mujer purépecha, hija de Timas, un respetado consejero del gobernante purépecha. Uno de los episodios más relevantes cuenta que Eréndira se apropió de un caballo para resistir un ataque de Nanuma, general de Sincicha, aliado de los españoles que buscaba apropiarse de ella. Durante el gobierno de Lázaro Cárdenas, se promovió la representación de Eréndira en murales y espacios públicos. El pintor y arquitecto Juan O'Gorman plasmó a Eréndira a caballo en el mural Historia de Michoacán, de la biblioteca Gertrudis Bocanegra en Pátzcuaro. Así, el personaje dejó de existir únicamente en la literatura y comenzó a formar parte de la memoria visual de Michoacán. En décadas recientes, su imagen también ha sido llevada al cine, como en la película Eréndira la Indomable de 2006, de Juan Roberto Mora Catlett. En 2026, se integró una escultura de Eréndira al Paseo de las Heroínas en Reforma. Eréndira es una figura que se ha convertido en símbolo de rebeldía. Su nombre es sinónimo de resistencia ante el colonialismo español, que invita a reconocer a las mujeres indígenas como herederas de la memoria y la resistencia ante amenazas invasoras.
0: Tiffany Galaviz, también ganadora de México Canta, es originaria de Glendale, en California. Desde muy niña encontró en la música de mariachi una forma de mantener el vínculo con sus raíces mexicanas. Vamos a escuchar una de sus interpretaciones.

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1: Y en nuestra sección Obras que han transformado a México, vamos a conocer dos espacios que son pues parte de nuestra memoria cultural. El Museo Nacional de Historia, ubicado en el Castillo de Chapultepec, abrió sus puertas en 1944.
2: Y el Palacio de Bellas Artes, inaugurado en 1934, que se convirtió desde entonces en uno de los grandes espacios para las artes en nuestro país.
1: Si quieren conocer más lugares como estos, pueden visitar el Catálogo Nacional de Bienes Culturales. Está en www.agendadigital.cultura.gob.mx.
3: ¿Sabías que en lo alto del bosque de Chapultepec existe un castillo que ha sido colegio militar, residencia imperial, casa presidencial y que hoy guarda algunos de los episodios más importantes de la historia de México? Hablamos del Castillo de Chapultepec, sede del Museo Nacional de Historia. El nombre Chapultepec proviene del náhuatl y significa Cerro del Chapulín. Desde la época prehispánica, este sitio fue considerado un lugar especial y estuvo relacionado con los antiguos gobernantes mexicas. El castillo comenzó a construirse en el siglo XVIII, durante el periodo virreinal. Su historia fue cambiando junto con la propia historia de México. En el siglo XIX se convirtió en colegio militar y fue precisamente ahí donde ocurrió uno de los episodios más recordados de la historia nacional, la defensa del castillo durante la intervención estadounidense de 1847. De aquí, la tradición histórica que recuerda a los niños héroes, cadetes que participaron en la defensa de Chapultepec. Uno de los relatos cuenta que Juan Escutia se envolvió en la bandera mexicana y se arrojó desde el castillo para evitar que fuera capturada. Este episodio forma parte de la memoria nacional. Después, durante el Segundo Imperio Mexicano, fue residencia de Maximiliano de Habsburgo y Carlota. Una curiosidad es que Maximiliano mandó adaptar y embellecer diferentes espacios del castillo, mientras que Carlota convirtió algunos de sus jardines y habitaciones en espacios de especial importancia dentro de la residencia imperial, la cual, aún en nuestro tiempo, podemos contemplar. Después el edificio volvería a cambiar de función y sería utilizado como residencia presidencial hasta que llegó un momento decisivo. En 1939, el presidente Lázaro Cárdenas decretó que el castillo de Chapultepec sería destinado al Museo Nacional de Historia. Y el 27 de septiembre de 1944, durante el gobierno de Manuel Ávila Camacho, el museo abrió oficialmente sus puertas al público. El propio castillo es una pieza histórica. Sus salones, terrazas, jardines, mobiliarios, pinturas, vitrales y arquitectura forman parte del patrimonio que podemos conocer durante su visita. Además, sus muros están decorados con importantes obras de muralistas mexicanos como David Alfaro Siqueiros, José Clemente Orozco, Juan O'Gorman y Jorge González Camarena. Cuando recorremos el castillo de Chapultepec, estamos entrando a un edificio que fue testigo de diferentes épocas de México. Nunca ha dejado de contar historias. Historias de emperadores, presidentes, soldados, artistas y ciudadanos. Historias que forman parte de nuestra memoria colectiva. Museo Nacional de Historia, Castillo de Chapultepec. Cada visita nos recuerda que conocer la historia de México también es una manera de conocernos a nosotros mismos.
4: Por allá de 1904, a Porfirio Díaz le pareció buena idea hacer un teatro. Un gran teatro nacional que debía ser imagen de modernidad del régimen y que debía lucir en el centenario de la independencia. Le encomendó al arquitecto italiano Adamo Boari la construcción. Y así inició la obra. Requería tiempo y recursos, así que se inició. Pero la Revolución Mexicana, problemas técnicos, financieros y los cambios políticos hicieron que la obra se retrasara. Y después de 30 años, la inauguración ocurrió. El sábado 29 de septiembre de 1934 y fue encabezada por el presidente de ese tiempo, Abelardo L. Rodríguez. Hubo una ceremonia con un discurso presidencial. El programa se dividió en actividades matutinas y nocturnas. A las 10:20 de la mañana se realizó la ceremonia oficial. Se escuchó el himno nacional y se estrenó Llamadas, Sinfonía Proletaria, de Carlos Chávez, esta interpretada por la Orquesta Sinfónica de México. Después, en la noche, a partir de las 21 horas, se interpretó la Sinfonía Pastoral de Beethoven y posteriormente se presentó La Verdad Sospechosa, una comedia de Juan Ruiz de Alarcón. La protagonista fue María Teresa Montoya bajo la dirección de Alfredo Gómez de la Vega. Esto en una fiesta de arte, exposiciones y recorridos que abrían un recinto sin igual. el Museo de Artes Plásticas también abrió ese día, el 29 de septiembre, con exposiciones de pintura, escultura, arte prehispánico, grabado y dibujo. Al día siguiente de la inauguración oficial, se realizó el primer concierto abierto al público a cargo del violinista ruso Jascha Heifetz. Y así inició la historia de un lugar lleno de magia. Adamo Boari, el arquitecto de origen, imaginó el exterior con una estética Art Nouveau muy asociada con la arquitectura europea de principios del siglo XX. Sin embargo, recordemos que el proyecto se retrasó durante 30 años y cuando se retomó durante el México postrevolucionario, el arquitecto mexicano Federico Mariscal se encargó de terminarlo y el interior adquirió entonces una marcada estética Art Deco. Por eso Bellas Artes tiene esa combinación tan peculiar. Por fuera parece pertenecer a una época y ya estando adentro parece otra época. La última etapa de construcción comenzó en 1932 y el edificio quedó concluido en marzo de 1934, solo 5 meses antes de la inauguración, el 29 de septiembre. Cuando el Palacio de Bellas Artes finalmente abrió sus puertas, México era diferente al del inicio de esta historia. La construcción había atravesado una revolución y fue terminado por un estado postrevolucionario que buscaba construir una nueva identidad cultural. Un testigo de esto es el muralismo mexicano. Diego Rivera y José Clemente Orozco dejaron claro que el México de sus tiempos en los murales históricos del palacio era otro, que hasta hoy, en 2026, sigue siendo testigo y miembro destacado activo de la vida artística de todo el país. ¡Feliz cumpleaños al Palacio de Bellas Artes y gracias! ¡Gracias por tanto! Orlando Abad.
1: Para cerrar esta primera media hora, vale la pena recordar una referencia escrita en 1900, donde Erendiri Kikunari, ante la llegada de los españoles y la imposición de una nueva religión, pregunta, ¿qué nos quedará entonces?
2: Siglos después, Erendira sigue siendo una figura de la tradición oral purépecha y este año el INAH la incorporó al Paseo de las Ancestras en Paseo de la Reforma. Y su pregunta sigue resonando hasta nuestros días.
1: Antes de irnos, queremos mandarle saludos a Rafael Vázquez Castro, Rolando Ana Pérez, Erendira Juárez Rangel y Freddy Navarro Mata.
2: También para Scarlett Hernández, Verónica Muñoz Centeno, José Luis Hernández Álvarez, Gerardo Domínguez y Edgar Bennett Bucio. Muchísimas gracias por acompañarnos todas las semanas.
1: Recuerden que nos encuentran como La Hora Nacional Oficial en YouTube, Facebook, Instagram, TikTok, X, Spotify y el número 5534-834239. También nos pueden mandar un correo electrónico a lahoranacional@segob.gob.mx.
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0: estamos de regreso con la segunda parte de La Hora Nacional. Vamos a seguir compartiéndoles información útil y conociendo más de cerca nuestro país.
1: Hablaremos de las señales de alerta del cáncer de colon y de dónde podemos recibir atención oportunamente.
0: También nos acercaremos al mundo del café, a quienes lo producen y a las comunidades que encuentran en esta actividad una forma de vida.
1: Además, recordaremos un momento fundamental de nuestra historia, la consumación de la independencia.
0: Y como cada semana, tendremos opciones culturales para disfrutar y aprovechar la Ciudad de México en La Chilanguía.
1: Síganos en La Hora Nacional Oficial. Estamos en YouTube, Facebook, Instagram, TikTok, X, Spotify y en el número 55 34 83 42 39.
0: Y también nos pueden mandar un correo electrónico a lahoranacional@segob.gob.mx.

0: Lisandro Espinosa es otro ganador de esta segunda edición de México Canta, que forma parte de la estrategia Atención a las Causas.
1: Él es originario de Portland, Oregón. Creció muy cerca de las tradiciones mexicanas y de la música que le transmitieron sus abuelos, especialmente la de Juan Gabriel y Antonio Aguilar. Ahora vamos a ver y escuchar una de sus interpretaciones.

0: El cáncer de colon puede dar señales de alerta como cambios en la evacuación. Identificar estos cambios y consultar al médico puede hacer toda la diferencia en nuestra salud.
1: Si tienes alguna duda sobre tu salud, acude a una unidad médica para recibir orientación y valoración. Y también puedes consultar información sobre el cáncer colorrectal en la página incan.salud.gov.mx.
0: Ahora, para hablar de sus síntomas, los factores que pueden aumentar el riesgo y cómo podemos detectarlo a tiempo, nos da mucho gusto que esté con nosotros la doctora Erika Ruiz, que es oncóloga médica de tumores gastrointestinales y también directora de docencia del Instituto Nacional de Cancerología. Doctora, bienvenida a la Hora Nacional.
2: Muchas gracias. Para mí es un gran orgullo y además, pues son tantos años escuchando la Radio Nacional que se me hace increíble poder estar aquí y compartir con la gente que los escucha cosas muy importantes sobre su salud.
0: Sobre todo el tema del cáncer de colon, ahorita creo que ya. Doctora, bienvenida a la Hora Nacional.
2: Muchas gracias. Para mí es un gran orgullo y además, pues son tantos años escuchando la Radio Nacional que se me hace increíble poder estar aquí y compartir con la gente que los escucha cosas muy

0: Nuestro cuerpo puede generar cáncer, excepto las uñas y el pelo. Y evidentemente, si nos vamos por grupo de sexo, es decir, mujeres y hombres, para las mujeres es más frecuente el cáncer de mama y en los hombres el de próstata. Pero en ambos sexos es cáncer de colon. Y eso es algo que tenemos que recalcar. Para la gente les es más fácil hablar del cáncer de mama, como que hasta en la publicidad se presta. Pero hablar del cáncer de colon tiene un gran tabú. Y esto no solo es en México, sino en el mundo, como que es el primo del amigo del tío, porque lo consideran como un cáncer sucio. Y eso favorece que mucha gente no se haga sus estudios, por una parte. Por otro lado, antes, el cáncer de colon era una enfermedad que se presentaba a los 70, 80 años, porque el primer factor de riesgo para tener cáncer es la edad. O sea, entre más grandes somos, entre más vamos envejeciendo, más posibilidades de tener cáncer.
1: ¿De cualquier tipo de cáncer?
0: De cualquier tipo de cáncer. Ajá. De hecho, desde el 2011, la Asociación para la Investigación del Cáncer en Francia mencionó que en los próximos años, una de cada dos hombres o una de cada tres mujeres podrían llegar a tener un cáncer en su vida. Esto es a nivel mundial. Y esto no es como para que la gente se alarme, pero sí para que tome conciencia de que las posibilidades de que tengamos cáncer son muy altas. Y va muy relacionado a lo que ya sabemos, a los estilos de vida, si como mal, si no como verduras, si como puros alimentos procesados, que eso va relacionado a la economía de la persona, a si estamos obesos o estamos muy delgados. Pero también ahora hay investigaciones muy interesantes sobre otros factores, como por ejemplo infecciones. Infecciones que antes se consideraban como el cáncer de la matriz con virus del papiloma humano, pero en el intestino tenemos millones y millones de bacterias, virus, protozoarios, muchos bichos, no estamos solos. Y entonces eso también influye para que podamos tener una mejor salud o peor salud, no solamente en cáncer, sino incluso en enfermedades mentales. Es impresionante. A eso se le llama el microbioma.
2: Ahora, ¿la única forma de diagnóstico sigue siendo la colonoscopia?
0: Bueno, hay una forma mucho más sencilla, que es cuando se mete como un tipo cotonete a la materia fecal, se manda al laboratorio, a eso se le llama una prueba FIT, F-I-T, FIT, y entonces va a encontrar si hay sangre ahí, que no debería de haber sangre. Y claro, dependiendo la cantidad de sangre que se encuentre, procederá la colonoscopia. Pero aquí estamos en una situación que, aunque se encuentre con sangre, mucha gente no quiere hacerse la colonoscopia porque hay varios tabús, e insisto, esto es a nivel internacional. Mucha gente piensa que al hacerse una colonoscopia puede cambiar su sexualidad, por ejemplo, lo cual no es cierto.
2: No es cierto.
0: Tampoco duele.
2: No, o sea, te enteras.
0: No, estás dormido, nada más se mete en el tubito, tú estás relajado y entonces toman las muestras. Pero sí hay que hacer una preparación, que es lo más horroroso, un día antes, pero vamos, no pasa nada, es purgarse el intestino, nada más.
2: Ay, doctora, pues muchísimas gracias por haber venido a la Hora Nacional. Es buenísima información la que nos dio y ojalá vuelva pronto para contarnos demás cosas de nuestro tracto digestivo, que ahora está más de moda que ningún otro sistema.
1: Oiga, doctora, rapidísimo, antes de que nos vayamos, ya mencionamos la página, que es incan.salud.gov.mx, pero nos estaba contando que tienen otras cosas, si nos hace el favor de contarnos, sí, de manera breve.
0: En la página van a encontrar dos entradas, una para personal de salud y otra para pacientes. Ahí van a encontrar muchas formas en las que explicamos qué es el cáncer y los diferentes tipos y todos los servicios que ofertamos desde el INCAN. De hecho, hay un segmento también en lenguas indígenas, que esto lo estamos empezando, porque gente que no habla español también tiene que saber,
1: claro,
0: sobre esta enfermedad.
1: Por supuesto.
0: Justo este año nos ganamos un premio para poder ayudar a la gente de Chiapas a traducir la información que estamos generando a sus lenguas nativas. Y por otro lado, también tenemos una radio, Soy Incansable, eso lo pueden encontrar en Spotify, y también ahí van a escuchar no solamente información científica, sino también hay pacientes que tienen su programa, hay programas de espiritualidad, o sea, es como otra forma de ver el cáncer. Entonces son las dos formas en las que pueden encontrar información 100% segura, porque ven que también la infodemia existe.
2: Doctora, con más razón, muchísimas gracias por haber venido.
0: Al contrario, gracias por invitarnos, y bueno, ojalá esta información sirva a todos los radioescuchas.
1: Doctor, Erika Ruiz estuvo con nosotros aquí en La Hora Nacional, y ustedes, por favor, sigan con nosotros, no se vayan. El 1 de octubre se conmemora el Día Internacional del Café. En La Hora Nacional queremos reconocer a quienes lo cultivan y a las regiones de México donde el café representa una actividad económica para las familias y comunidades.
2: En nuestro país, las y los caficultores se encuentran principalmente en dos entidades, entre ellas Chiapas, Veracruz, Puebla y Oaxaca.
1: Detrás de cada taza hay trabajo, conocimiento y una cadena productiva que comienza en el campo. Si quieren conocer más sobre el cultivo del café en México y las regiones donde se produce, pueden consultar la información de la Secretaría de Agricultura en www.gob.mx/agricultura.
2: Y hablando de quienes hacen posible que el café llegue hasta nuestra taza, hoy queremos ponerle nombre y voz a ese trabajo. Vamos a escuchar a Nelson.

0: Martínez Pérez, cafeticultor de comunidades zapotecas del Rincón, quien nos contará qué significa producir café y lo que esta actividad representa para su comunidad.
1: Bienvenido, Nelson. Qué gusto tenerte aquí en la Hora Nacional.
2: Shkrenli, muchas gracias, Nelia. Nelson Martínez Rua, Dizashiza, que guiará al que lo haga Lachi. Lachi guía a garbiar tu café. Yo soy Nelson Martínez. Provengo de la comunidad de Tanetze, Zaragoza, el lugar en donde producimos y vivimos con el café.
3: Cuéntanos, ¿qué significa esta tradición del cultivo del café para ustedes como zapotecos del Rincón?
2: Para nosotros es un estilo de vida que lo traemos desde el seno materno, y cuando nacemos, nacemos entre cafetales, porque la tradición es que siempre se carga, se lleva en la espalda al bebé, y entonces uno nace ya viendo ese paisaje desde lo blanco, que en la época de floración, hasta en el corte y el proceso que conlleva todo el café.
1: ¿Nos puede platicar un poquito sobre el proceso de producción?
2: Primero se cosecha el grano de mayor productividad, que puede ser la catura roja, que puede ser la arábica, en sus variedades. De esa cantidad es la que se extrae y se despulpa manualmente. Lo que se hace es que se tiende sobre petates, en las cuales no debe de tocar el sol ese grano, y tampoco se deja fermentar, sino es el grano que se va a preparar y la cual es la que va a llevar un proceso de injerto, ¿no?, en el hogar. Una vez tendido en el petate, nosotros decimos rutaru en Dzashiza, mover el café para que este se seque equitativamente.
3: De manera uniforme.
2: De manera uniforme. Se hacen pequeños montículos, o lo que llaman camillones. En casa son montículos de café de tierra preparadas, y algunos que ya se dedican a la venta solo de la planta, pues tienen su espacio ya grande, techaditos, donde hacen los camillones, y ahí se prepara bien la tierra. Y se deja poner 2 o 3 granos de café por una separación para que brote de 10 centímetros, que es cuando ya se extrae de la tierra y se colocan en bolsitas negras con tierra. Es en la mata que ya alcanzó los 10 centímetros aproximadamente.
3: Oiga, ¿y no es en este mundo tan moderno, de tanta demanda, este proceso tan artesanal, no es un desafío?
2: Sí, es un desafío. Aunque el café también no solamente es una producción, una forma de subsistir económicamente, sino también es una forma de vida.
1: Son muy importantes estos esfuerzos para mantener vivas las raíces del proceso. También me gustaría saber cómo se transmite esto de generación en generación.
2: Como les estaba platicando, eso se transmite desde pequeños. Uh-huh. Todas las familias en el Rincón tenemos una pequeña parcela, algunos tienen grandes cantidades de terrenos, pero más bien somos partícipes en eso, ¿no? Niñas, niños, también le entramos parejo al proceso de producción del café.
3: Sí. ¿Lo podemos conseguir en otros lugares de la República Mexicana?
2: Sí, hay muchas.
3: ¿O cómo le hacemos?
2: Mire, cada familia tiene ahorita, justo, bueno, respondiendo un poco también a su pregunta, es que el futuro del café y lo que se ha visto en la comunidad, cada familia está generando su marca y está mejorando la producción y la cosecha del café y la selección de los granos. Aún con todo este proceso artesanal que implica desde el tratamiento del café hasta la parte del abono, que es algo muy importante que quiero mencionar, que no son fertilizantes, no, ni mucho químico, sino se hace a través de procesos tradicionales para que este sea muy orgánico, ¿no? Y claro, que no contenga ingredientes de otro tipo.
3: Muchísimas gracias. Gracias por haber estado con nosotros aquí en La Hora Nacional. Se lo agradecemos mucho.
2: No, de qué, a ustedes.
3: Y les agradecemos a todos ustedes. Por favor, no se vayan, hay más.
0: Ahora vamos con un trámite que hacemos al momento de pagar la luz. Te vamos a explicar paso a paso cómo consultar y descargar tu recibo de electricidad desde la aplicación CFE Contigo, de manera fácil y desde tu teléfono.
4: La CFE cuenta con más de 50 millones de usuarios actualmente, y para ello tiene 2 plataformas que pone a nuestra disposición. La primera es la aplicación web, que se llama Espacio Contigo. Y la segunda es la aplicación móvil, que se llama CFE Contigo. Los servicios que podemos acceder mediante las plataformas son el pago de tu recibo, el pago automático domiciliado, consultar y descargar tus recibos, activar recibos electrónicos, reportar fallas de suministro, solicitar reconexión, localizar centros CFE y también tener acceso a recordatorios de pago. ¿Qué tenemos que hacer para entrar a la aplicación? Lo primero que tenemos que hacer, realizar la descarga de la aplicación dentro de la tienda de aplicaciones móvil. Una vez que la descargamos, vamos a poder acceder de 2 formas: mediante un correo electrónico o creando un nuevo usuario dentro de la plataforma. Como ven, es muy fácil, rápido, sencillo y todo desde la palma de tu mano. Y además, se pueden utilizar estos comprobantes como recibos de pago y comprobantes de domicilio. Recuerden, la tecnología está para ayudarnos y hacer nuestra vida cada vez más fácil. Si tienen alguna duda acerca de algún trámite o servicio que quieran conocer, nuestras redes son La Hora Nacional, en oficial, en Instagram y en Facebook. Y nuestro correo electrónico es lahoranacional@segob.gob.mx.
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0: Un día como hoy, pero de 1821, el ejército trigarante entró a la Ciudad de México en un acontecimiento que marcó la consumación de la independencia. Ese 27 de septiembre representó un momento decisivo en el proceso que dio paso al México independiente.
7: Hoy vamos a recordar este hecho porque forma parte de nuestra historia y de la construcción de nuestra soberanía. Es una fecha para conocer el pasado y entender mejor el país que hemos construido a lo largo de más de dos siglos.
8: Si bien el 27 de septiembre de 1821, con la entrada del ejército trigarante a la Ciudad de México, terminó oficialmente el conflicto armado, no es del todo cierto que México haya conseguido su libertad, conquistado la igualdad o abolido la esclavitud. Tres de los principios de la lucha que iniciaron Hidalgo, Allende, Aldama y José Ortiz Téllez Girón. Y continuaron Morelos, López Rayón, Leona Vicario, Gertrudis Bocanegra, Manuela Molina, Guadalupe Victoria, Vicente Guerrero y miles de hombres y mujeres del pueblo digno. Entonces, ¿qué fue lo que pasó? Para poner fin al conflicto armado, el realista Agustín de Iturbide convocó al líder insurgente Vicente Guerrero para encontrar una salida a 11 años de conflicto. Con el plan de Iguala, ambos bandos se convirtieron en el ejército de las tres garantías. Desde el principio, el posicionamiento insurgente fue claro. En enero de 1821, Vicente Guerrero escribió a Iturbide:
9: nuestra única divisa es libertad, independencia o muerte. Si este sistema fuese aceptado por usted, confirmaremos nuestras relaciones, combinaremos planes y protegeré sus empresas. Pero si no se separa del Constitucional de España, no volveré a recibir contestación suya ni verá más letra mía. Obre usted como le parezca, que la suerte decidirá, y me será más glorioso morir en la campaña que rendir la cerviz al tirano. Le repito que todo lo que no sea concerniente a la total independencia, lo demás lo disputaremos en el campo de batalla.
8: Meses después del encuentro en Acatempan, el realista firmaría los tratados de Córdoba con el representante español Juan O'Donoghue, a quien Iturbide le ofreció a España el Imperio Mexicano, en primer lugar para Fernando VII y, si este no accedía, a otros tres miembros de la familia Borbón: los infantes Carlos, o en su caso a Francisco de Paula, hermanos de Fernando, y si ninguno accedía, al sobrino del Borbón Carlos Luis u otro individuo de esa casa real. Esta estratagema fue fraguada por Iturbide y apoyada por jefes militares criollos, miembros del alto clero, comerciantes, autoridades y hacendados, con el único fin de asegurar sus fueros, ya que en España la Revolución Popular del General del Riego reinstauró la Constitución Liberal de Cádiz de 1812. Los españoles y criollos en México temían su aplicación aquí. Así, Iturbide traiciona a los insurgentes, pues nunca dejó de ser realista. El 28 de septiembre, un día después de la entrada del ejército de las tres garantías, la Junta Provisional Gubernativa, sin la participación de ninguno de los insurgentes, emitió el Acta de Independencia del Imperio Mexicano, firmada por los miembros de esa junta y por el Consejo de la Regencia, encabezado por Agustín de Iturbide. Ante la negativa de los Borbones a aceptar los tratados de Córdoba, inició el verdadero plan de Iturbide. El sargento mayor Pío Marcha se levantó en armas para que Agustín fuera proclamado como primer emperador de México. Los insurgentes no lo permitirían. La lucha por la libertad no podía terminar con la instauración de un monarca. Josefa Ortiz convocó a otros fieles a la causa independentista como Guerrero, Guadalupe Victoria y Nicolás Bravo. Los insurgentes derrocaron al autoproclamado emperador en 1823 y convocaron a un congreso constituyente que proclamó el Acta Constitutiva de la Nación Mexicana el 31 de enero de 1824. Y el 4 de octubre de ese mismo año se promulgaría la Constitución Federal de los Estados Unidos Mexicanos. 3 años después del fin de la lucha armada, México consumaba su independencia como un gobierno republicano, en donde su soberanía reside en el pueblo y por tanto es representativo y federal. Así se logró la primera transformación de la vida pública nacional, base del humanismo mexicano que defiende y festeja una patria libre y soberana.
0: Mañana empieza una nueva semana y la Ciudad de México está llena de opciones para encontrarnos con el arte, la música, el teatro y los espacios culturales. Así que tomen nota porque aquí van algunas actividades.
7: Mañana 28 de septiembre habrá una noche de jazz en la sala Nezahualcóyotl como parte del Festival Cultura UNAM. Se presenta George Coleman, una figura fundamental del saxofón tenor y del jazz estadounidense, acompañado por músicos invitados. El concierto empieza a las 8 de la noche.
0: El martes 29 de septiembre, en el foro ¿A poco no?, se presenta Ocupo Cupido, un espectáculo que combina humor y música para jugar con las ideas tradicionales del amor romántico. La función empieza a las 8 de la noche y es parte del Festival Internacional de Cabaret.
7: Para los que gustan de las artes escénicas, el 30 de septiembre, el Teatro Sergio Magaña presenta la nueva revista mexicana de La Pícara Pandilla, un espectáculo que recupera el espíritu del antiguo teatro de carpa. La función empieza a las 8 de la noche.
0: En el Museo Universitario de Arte Contemporáneo, mejor conocido como MUAC, sigue la videoinstalación Manifiesto del artista alemán Julian Rosenfeld. La exposición puede visitarse hasta el 6 de diciembre, así que es una buena oportunidad para darse una vuelta y conocer esta propuesta de arte contemporáneo.
7: Y si ya se les empieza a antojar el sabor de la temporada, del 2 al 4 de octubre pueden darse una vuelta por el Festival Cultural Café y Chocolate Edición Día de Muertos en el Museo Nacional de Culturas Populares en Coyoacán. Habrá café, cacao, chocolate, pan de muerto, calaveritas y propuestas de varios expositores, además de talleres y actividades para toda la familia. La entrada es libre y el festival estará abierto de 11 de la mañana a 7 de la noche.
10: Mucho cuidado, porque la muerte anda lista.
0: Y para quienes esperan todo el año que llegue el pan de muerto, el 3 y 4 de octubre va a estar en el Centro Histórico el Festival de Pan de Muerto del Museo Caluz. Es una oportunidad para probar diferentes versiones de este clásico de la temporada, conocer propuestas de distintos proyectos gastronómicos y acompañar el recorrido con bebidas y actividades especiales. Es una buena opción para empezar a festejar el Día de Muertos.

0: Así que ya lo saben, hay muchas maneras de conocer nuestra ciudad y acercarnos a distintas expresiones culturales. Revisen horarios, precios y disponibilidad antes de salir, armen su recorrido y dense la oportunidad de descubrir algún nuevo espacio. Nos vemos y nos escuchamos la próxima semana con más opciones.
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0: Hoy vamos a hablar de una obra que toma un personaje muy presente en la tradición oral de México para contar una historia para niñas, niños y familias. Se trata de Guille y el Nahual, una obra que llega al foro La Gruta del Centro Cultural Helénico del 5 de septiembre al 11 de octubre.
2: Para conocer un poquito más de esta propuesta está con nosotros hoy la actriz Geraldine Palencia.
3: Yes. Bienvenida.
4: Muchas gracias por la invitación.
0: Cuéntanos un poco, ¿dónde surge la idea de esta obra?
4: Esta obra ya tiene 5 años presentándose con la productora Tribu Producciones. Yo entro un poquito después. Me parece que es de sus primeras producciones que hacen para teatro infantil y bueno, pues para toda la familia.
2: En esta historia, pues Guille conoce a un Nahual que igual se siente solito, también quiere compañía. ¿Pero qué sientes que representa esta amistad? ¿Qué es lo que ustedes quieren que las infancias que van a ver la obra se lleven de esta historia tan bonita?
4: Además de la amistad y esa cosita que a veces tenemos los niños, las niñas, de recoger animales de la calle, llevarlos a la casa y que los papás te digan no.
2: Ya demasiado tarde, ¿no?
4: Sí,
2: porque
4: sí,
2: ya está ahí, ya está ahí, vas a hacer.
4: Claro, ¿no? Y pues dejar a ese animalito ahí abandonado, pues pobrecito, ¿no?
2: Claro.
4: Pero más allá de eso, pues el Nahual es una criatura diferente. Es una criatura mágica, provoca temblores, provoca vientos, provoca fenómenos naturales muy fuertes. Por eso como que la gente no lo quiere, ¿no? Le tiene un rechazo. Y entonces en la historia vamos a ver cómo es posible convivir con alguien que es diferente a uno. Sobre todo eso, el poder aceptar las diferencias de los otros. Y no porque seamos diferentes, no significa que no podamos ser amigos. Pues es eso, básicamente. Para los niños y las familias en general.
0: Esto es un mensaje muy bonito, ¿no? Porque justamente, y en estos tiempos creo que es muy importante aceptar las diferencias de las demás personas. Y México justamente es un país que es muy diferente en muchos aspectos. Y además el Nahual se puede transformar en otros personajes, ¿no?
4: Exacto, sí. Bueno, el Nahual es un personaje de las leyendas mexicanas, de gran tradición mexicana. Y bueno, en esta historia pues le dan ahí un giro como una criatura amigable, como una criatura de la naturaleza que está dispuesta también a convivir con los demás. Y esto que dices es muy importante, de que México es un país muy diverso. A mí me parece que estamos en tiempos donde tenemos que reforzar la tolerancia y la flexibilidad que tenemos como país y como sociedad, pero también como personas, para poder aceptar a los demás, a las y los demás, como son.
2: Pues muy bonita historia, muy bonita moraleja. Queremos pedir que nos recuerdes las fechas y el teatro, y si la obra tiene redes sociales, que nos las compartas, y las tuyas también.
4: Muchas gracias, claro que sí. Guille y Nahual va a estar en el Centro Cultural Helénico del 5 de septiembre al 11 de octubre, sábados y domingos a 1:00 p.m. Centro Cultural Helénico, en el Foro La Gruta. Les esperamos.
2: ¿Y sus redes?
4: Las redes. Estamos como tribu.producciones en todas las redes sociales. Y yo estoy en Instagram como Geraldi-Palencia.
2: Buenísimo. Pues mil gracias por acompañarnos aquí en la Hora Nacional.
4: Muchísimas gracias por la invitación.
0: Muchas gracias.
4: Vayan, Geraldi, al teatro.
0: Sí, vayan al teatro. Vayan al teatro y no se despeguen de la Hora Nacional, porque ahorita venimos con más. Y así es como llegamos al final de esta emisión de La Hora Nacional. Muchísimas gracias por estar con nosotros desde sus casas, en el trayecto, en el trabajo o desde cualquier lugar donde nos escuchen y nos vean.
5: Hasta la próxima semana. Recuerden que nos pueden escribir en La Hora Nacional Oficial. Estamos en YouTube, Facebook, Instagram, TikTok, X, Spotify y en el número 55 34 83 42 39. También nos pueden mandar un correo electrónico a lahoranacional@segov.gov.mx.
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2: Las 5 con 5 minutos.

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2: Las 5:34.

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2: Las 5:54.

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6: Las 6:02.
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2: Ahora, dale para arriba tus mañanas con el gallo, el cocodrilo y el mamut. ¡Comenzamos! Esto es Pa' Arriba. Buenos días.
3: Muy buenos días, señoras y señores. Desde Tacubayita, la bella cantante, talentoso, ya lo escuchó. Llegó bien guapo con ustedes, el Cocodrilo Guzmán.
4: Hola, buenos días. En esta de lo guapo, huelo riquísimo. Ojalá pudiera usted venir a echarme la nariz al cuello, porque, ¡ay, qué cosa! Buenos días, bienvenidos. Desde Guadalajara, Jalisco. Simpático, galante y juguetero, un amo y señor de la radio, el señor Adrián, el Mamut Padilla. ¡Wow!
5: Muchas gracias, mi querido cocodrilo. También yo huelo bastante chido. Hoy ando como a pachuli, bastante fresco, recién bañadito, recién rasuradito y listo para atender tus llamadas. A pachuli. Al 55-51-668-929. ¿A poco no ha salido el pachuli?
4: Nunca, pero preséntatelo.
5: Pachuli es algo riquísimo, delicioso, casi como la lavanda, pero sin muerte de los músicos. Aquí estamos completamente vivo y ya está también desde la Agrícola Oriental. ¿Lo presentas o lo presento?
4: Vas.
5: Aquí está desde la Agrícola Oriental, vistiendo una túnica de color rojo y un peinado impecable, Luis Martínez, el gato.
3: Señoras y señores, arrancamos. Bonito lunes. Arrancamos semana y prácticamente cierre de mes. Lunes 28 de septiembre. Oigan a toda la gente que nos anda acompañando en este principio de semana.
4: Sí, vine a trabajar.
3: Que es este semana de quincenita. Así que vamos a darle sabroso.
4: Más vine
3: a al 55-51-668-929. La rola que te da para arriba se pide a ese número telefónico. 55-51-668-929. Oigan, prepárense para toda la gente porque va a haber muchas sorpresas el día de hoy. Tenemos ganalana, tenemos reflexiones maduritas, tenemos rola que te da para arriba. Acuérdense que hoy no circula engomado color amarillo, terminación de placas 5 y 6, holograma 1 y 2 de 5 de la mañana a 10 de la noche. Holograma 0 y doble 0 circula normalmente hasta que se reporte alguna doble contingencia o alguna situación por ahí.
4: Bah, me gusta la idea, así que vamos a arrancar una rola que te da para arriba. Buenos días, ¿quién habla?
6: Hola, buenos días, hijos de la mañana.
4: Hermano, ¿cómo te llamas? ¿De dónde me lo llamas?
6: Raúl, directamente desde Valle de Chalco.
4: Raúl, bienvenido. Dinos, ¿qué rola te da para arriba, muñeco?
6: Puede dar para arriba la canción de Mami Tú, del Malilla, siempre, todo el día, todas horas.
4: Está bien,
6: más cuando voy chico, a trabajo.
3: Oye, aquí te la dejamos y tú y nosotros vamos.
6: Para arriba, con el tiro de la mañana.
5: Estos son las 6:09.
4: 6:09.
1: La

0: La que buena, buenos días.
1: Hola, hola.
2: Hola, bueno, ¿qué tal? Buenos días, hijos de la mañana.
1: Hola.
2: Yo quiero el tema de Pequeños Musical, el reencuentro, porque esa canción me da pa' arriba. Oy. Buenos días, excelente día.
1: Va, te complacemos, reina, son las 6:12.
3: Efectivamente, solamente 48 minutos para que sean las 7 de la mañana.
1: Pa' arriba.
0: ¿Cómo anda, qué buena?
3: La

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1: A todas las mujeres les gustan los hombres que levantan pesas, pero les gustan todavía más los que levantan pesos. Escúchala para que aprendas. A todas las mujeres les gustan los hombres que levantan pesas, pero les gustan todavía más los que levantan pesos.
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2: Son las 6:16 y más los que traen dólares en vez de pesos.
1: 6:18 verdes los billetes, papá.
2: Pa' arriba,

0: buenos días.
1: Hola, hola.
2: Hola, Yupi, buenos días.
0: Hola, gordito, ¿cómo estás?
2: Bien, ¿y tú?
0: A toda máquina. Oye, papito lindo, ¿cuál te vamos a poner?
2: La de mil años.
0: Va. Aquí te la dejamos, ¿esa para quién va dedicada?
1: Pasaste a mi lado.
3: No, esa es de 100 años, te faltan 900.
0: Sí. Oye, gordito, ¿y esa para quién va dedicada?
2: Y para Luis.
0: Ay, qué
3: para
0: Luis.
3: El gallo, para ti mismo.
1: ¿Qué pasó, muñeco? ¿Cómo que para Luis?
2: Ay, también para el gallo, sí, exactamente.
0: Amor.
1: Ay, ¿cómo que para el gallo también?
0: Oigan, esperen próximamente una receta que armé con César García, el conductor de Campo de Canal 6. Armamos ahí unos hochis. Quedaron padrísimos.
1: Para todos los hochis del mundo, un gran abrazo.
0: Amor, cuando quieras te invito a uno.
3: 6:18.
2: Ah, ok, gracias.
0: Además,
1: embarrada la salchicha.
0: Tú y yo. Oh, somos amigos, claro, bro.
1: Saboreamos el helado juntos, bebé.
0: ¿Qué hora son, Padilla?
3: Las 6:18.
0: Viene la nota del día.
4: ¡Qué buena!
1: Él sí, muy flojo, ¿no?

0: nota del día.
1: Tenemos finalistas en la casa de los famosos, señoras y señores.
2: ¡No manches! Ya por fin se armó la machaca.
1: Y esta es la información. Oye, pues resulta y resalta que oficialmente llega la semana de la final de la casa de los famosos. Salió Brianda, la Brianda de Yanara. Salió el día de ayer, la noche de anoche. Este domingo pasado salió la Brianda. Y bueno, pues ya quedaron definidos los 7 habitantes que van a permanecer para esta final, que es Mariano Ochoa, Karina Torres, Jair, Gema, Ernesto La Guardia, Memo Schutz y el S. Pérez.
3: Te digo una cosa en la particular.
1: ¿Qué, pato?
3: Ya tengo mi triada para que triunfen en la casa de los fans.
1: ¿Quién?
3: Para mí, el que debería de ganar la casa se llama Jair Otón.
1: Ok.
3: En segundo lugar, me encantaría que ganara, pues creo que por merecimientos propios, Karina, ¿no?
1: Ok.
3: Y en tercer lugar, que digo, no es menos, es mi triada, Memo Schutz.
1: Ok.
4: Coincido con el Coco, menos con uno.
1: ¿Con qué?
4: Porque yo estoy seguro que va a ganar o Jair o Memo Schutz.
1: Ok.
4: ¿Y tú?
1: Yo la verdad, si me preguntas a mí cómo van a quedar, yo creo que sí pondría a Jair en primer lugar. Creo que en segundo lugar sí pondría a... Pues a lo mejor me van a decir, pero ¿a Ernesto La Guardia?
3: ¡No! ¿Cómo crees?
1: Bueno. Luego de ahí pondría a la licenciada Karina Torres.
3: Ajá.
1: Memo Schutz y ese Pérez.
3: Ok.
1: Para mí. Tal vez así quedaría la onda.
3: Yo la neta, o sea, es que yo ya ni al S ni a la Gema los tengo en el mapa, man.
1: Es que, ¿qué crees? Que la neta, bien que mal la Gema, pues ahí anda, ¿no? Y la neta ha demostrado también echarle muchas ganas. Pero bueno, solamente el público y la banda decidirá quién se lleva los 4 millones.
3: Yo digo que porque ganó en la prueba del pato, porque si no, no se hubiera quedado en la casa.
4: Oye, pero ¿sí te diste cuenta que los tres coincidimos que Jair es nuestro gallo?
1: Sí.
3: Sí.
1: Sí.
3: Es que mira, guisa rico, canta padre.
4: Está bien, mamey.
3: Está bien guapo.
1: Se lleva bien chido con sus hijos, ¿no?
3: Sí,
4: tiene unos ojotes.
1: ¡Dame la casa, güey! Oh, mucha gente estuvo criticando que porque le dijo güey a su papá, el morrito. Pero la neta, bro, si así es su comunicación con su papá, pues ¿qué? ¿A ti qué te importa?
3: Atención, además de que se queja la gente.
1: Claro.
3: Le dijo güey de frente a su papá. A ti te dicen... y a tus espaldas.
1: Mira, te voy a decir una cosa. El Radamés salió a defender el caso porque claramente que hubo hate. También ay, se me fue su nombre, que salía en la casa de la risa. La casa de la risa, me caigo de risa.
3: ¿Quién?
1: ¿El
3: Faisy? Margalef.
1: Ándale. Ricardo Margalef salió también a defender en Mar de Lágrimas que porque le estaban tirando al morrito. Gente, no se ataquen. O sea, la neta, el chavito, si así se comunica con su papá, está padre, está lindo.
3: ¿Y qué tiene de malo? O sea, pues sí.
1: Y también no empiecen a tirar hate porque bien que mal, como decían, si en algún momento este hate lo ve el círculo de alrededor del morrito de la escuela, el día de mañana le podría ocasionar un mal. Así que, por favor...
3: Seamos sinceros, gallo. Se ponen al brinco porque le dice güey a su papá.
1: Sí.
3: Y ustedes dejan que sus hijos oigan la de mi boda. No manches.
4: Sí. Cada cabeza es un mundo.
3: No manches.
1: Pero bueno, todo esto.
3: Ahí están oyendo de Marlboro Rojo los chamacos.
4: En un día.
3: O la pizza esa. O sea, chale.
0: Esta fue la nota del día.
1: A ver, no está mal, pero si es eso, entonces no se ataque. Sí, vamos a la pausa.
3: Moral pareja nomás.
1: Volvemos con la rola que te da para arriba. Pídela por nota de audio en el WhatsApp de...
4: En este momento son las 6 de la mañana con 26 minutos, 6:26.
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0: La que buena, buenos días, ¿quién habla?
1: Sí, dígame.
0: Hola, ¿cómo te llamas?
2: Hola, chavalones, buenos días.
1: Hola, papi, ¿cómo te llamas y de dónde nos llamas?
2: Acá del estado de Tennessee con el compa Venal.
1: Oh, desde Tennessee, bienvenido, carnal. Oye, y cuéntame, ya un mexicoamericano de Tennessee, ¿qué rola le da para arriba esta mañana?
2: Ah, somos de la vieja escuela, la de la que murió en Chicago.
1: La noche en que Chicago murió. ¿Va?
3: The Bull Band.
0: Aquí te la dejamos, tú y nosotros vamos.
2: Para arriba.

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1: Alejandro, buenos días, ¿cómo estás?
2: Buenos días, bien, ¿y tú?
3: No, es otro. Me habla mi tocayo.
2: Ah, perdóname, tocayo, es que pensé que hablaba de conmigo.
1: Alex, le quieres hacer una dedicada a Jessica, ¿verdad?
3: Es correcto.
1: Va, vamos a ver si está por acá, Jessy. Jessica, buenos días.
2: Jessica.
1: Hola, Jessy, te hablamos de la Qué Buena del show, ¿qué va?
0: ¡Parriba!
1: Hermosa Jessy, te saluda Luis Martínez. A mí me dicen el gallo, aquí a mi derecha está el mamut Padilla.
2: Buenos días, Jessy.
1: Justo a mi izquierda, el cocodrilo Guzmán.
4: ¿Qué tranza, reina?
1: Mi amor, y juntos queremos presentarte a una persona.
0: ¡Parriba!
1: Hermosa Jessy, te saluda Luis Martínez. A mí me dicen el gallo, aquí a mi derecha está el mamut Padilla.
2: Buenos días, Jessy.
1: Justo a mi izquierda, el cocodrilo Guzmán.
4: ¿Qué tranza, reina?

0: amor.
1: Quiero desearte hola, mucha días. Suerte, corazón. Yo sé que estás nerviosa, tienes sentimientos encontrados.
2: ¿Por qué? ¿Qué va a pasar? ¿Qué?
1: Ah, bueno, lo que pasa es que el día de ahora tiene una entrevista. Ella terminó la carrera de auxiliar de enfermería. Nunca lo había ejercido, pero bueno, pues con mutuo acuerdo, pues ella está empezando a buscar trabajo. Y bueno, pues hoy es su primera entrevista, está muy nerviosa, estuvimos realizando su currículum. Y pues quiero pues desearle la mejor de las suertes. Es una mujer maravillosa.
3: El currículum.
1: Una mujer excepcional, órale, ¿eh?
3: Tú dijiste.
1: Es una mujer excepcional, corazón. Quiero que sepas que te va a ir muy bien y échale muchas ganas. Pase lo que pase, ya sabes que cuentas conmigo incondicionalmente, mi amor.
4: ¡Guau! ¡Qué bonitas palabras! ¿Y tú qué muchas tienes que
1: gracias,
4: decir?
1: Gracias, mamuchín.
3: Yo no la, ni la conozco.
5: Le hablamos no, a Jessica.
4: La Jessie le diga algo bonito.
0: Pues muchas gracias, mi amor, gracias por todo el apoyo que siempre me has dado, gracias por pues por este bonito detalle, muchas gracias, te amo.
5: Amor,
3: ternuitos.
5: ¿Y qué canción se va? ¿Qué pasó, gordito?
1: Dale, por favor, el poema que te mandé en la madrugada.
5: Órale, si me presenta el Mamut Padilla, yo.
4: Señoras y señores, con ustedes el dramaturgo de la Agrícola Oriental, Luis Martínez el Gallo, quien en esta mañana hermosa nos deleita con el poema titulado Jessica.
3: Jessica. Te digo.
4: Adelante.
3: Se acabó la creatividad, no sé en qué año.
5: Jessica. Quiero que sepas que yo te amo con todo mi corazón. Te deseo mucha suerte. Y te juro que voy a seguirte aquí hasta el día de tu muerte.
3: Ay.
5: Te prometo que aquí voy a estar porque hay cada cafre por el bulevar. Y por favor, al ratito si quieres armamos un pozole. Y si no te gusta, te armo un pollo con mole. Pero de que festejamos, festejamos. Te prometo que jamás voy a soltar de tus manos.
4: ¡Qué hermoso poema! ¡Felicidades!
3: Me recuerdo de aquella película en la que yo y mi compadre Mario Alman... Ah, no, es otro personaje, ¿ver?
5: Bueno, ¿y qué canción va a ser?
1: Ah, es una de Grupo Firme.
5: Va, aquí se la dejamos y antes una última pregunta.
4: ¡Ustedes!
5: ¡Y nosotros vamos!
1: Para arriba, con los hijos de la mañana.
3: Adiós, muñeco.
5: Jessica.
4: 6:45.
5: Pásala bonito y mucha suerte, Jessica.
0: Muchas gracias.
5: Y ya sonríle a la vida, mija, venga.
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1: Son las 6:48.
2: Únicamente 12 minutos para que sean las 7 de la mañana.
1: Es para arriba con
0: la

0: suena la que buena 92.9. La canción que me da para arriba es la de Tus Mentiras de Moy Bonilla. Aquí suena. Bueno,
1: 92. ¿Cuál mundo? Buena, Moy Bonilla.
2: Es Bobadilla.
1: Es muy García.
2: Bueno, 6:51.
3: Es Bonavides.
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0: reflexión, viene el Ganalán, así que quédate con nosotros. Esto es Pa' Arriba con...
1: Te quiero recordar a qué número se pide la rola que te da para arriba. 5551-668929. Queremos conocer a toda la República Mexicana que escucha.
2: Te quiero recordar la hora que es ahora mismo, las 6:55.
1: Gracias.
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9: Las 6:57.

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11: Las 7:04.

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1: Muchachada, tenemos deliciosa dedicada para toda la bandera de México. Estoy buscando a Jorge Alberto. Buenos días.
2: Hola, buenos días.
1: Querido Jorge Alberto, ¿de dónde nos llamas, papi?
2: Pues ahorita ando aquí en la Magdalena Contreras.
1: ¿A qué te dedicas?
2: Soy de Iztapalapa, pero ando aquí en la Magdalena Contreras.
1: ¿En qué chambeas?
2: Aplicación Uber.
1: Ah, ok, estupendo. Déjame buscarte entonces. Andamos con ganas de hacer un detalle para Patricia Rangel, ¿verdad?
2: Exacto.
1: ¿Qué celebramos con ella?
2: Es cumpleaños.
1: ¿Y ella qué es de ti?
2: Fue alguien especial. Mi vida fue mi novia.
1: Ay. ¿Hace cuánto ya no?
2: Apenas hace 8 días.
1: Ah, caramba. No puedo entender esto. Bueno, déjame buscarla. Patricia Rangel, señorita Patricia Rangel, ¿está usted presente?
3: Sí.
1: Hola, Pati, ¿cómo estás? Hablamos de la Qué Buena de Show que va.
4: ¡Para arriba!
1: Mi querida Pati, déjame te presento a la banda. Aquí está el Gallo Martínez.
4: Hola, mi amor.
1: Él de allá es el Mamut Padilla.
4: ¡Qué habido!
1: Y yo soy Alex, el Coco Guzmán. Y mi corazón, nos han contado que es tu cumpleaños, ¿es verdad?
3: Sí.
1: ¿Cuántos cumples se puede saber?
3: 38.
1: ¡Oh, carambas! Pues mi reina, queremos desearte de parte de toda la banda que es la Qué Buena muchísimas, pero bien artísimas.
5: ¡Felicidades!
1: ¡Ajá, Yam!
4: De número barrio en Tacubaya.

0: policía. Mi amor, ya te quiere todo el mundo, te van a llevar regalos, te van a comprar cosas, va a haber festejo, tranquila, ¿eh? No te pongas loca, Pati, ¿eh?
1: Okay.
0: Oye, Pati, hay una persona muy especial aquí que creo que te quiere dedicar esa de soy un idiota, te perdí, pero te amo. No sé, no sé. ¿Te suena a ti el nombre de Jorge Alberto?
1: Sí.
0: ¿Por qué cortaron, Pati?
2: Acá sin mentiras, Pati.
0: Queremos la verdad, sé honesta con nosotros. ¿Por qué cortaron, Pati?
3: Problemas maritales.
0: Cállate, no estoy hablando contigo. ¿Por qué cortaron, Pati?
1: Fueron 4 años de aguantarle muchas cosas.
0: ¿Feas?
1: Sí.
0: ¿Infidelidades?
1: Sí.
0: ¿Malos tratos?
1: Sí.
0: ¿Hubo golpes? ¿De los ricos o de los feos?
3: Los dos.
0: Cállate, estoy hablando contigo. Pero bueno, Pati, si fueron 4 años de esa manera, que no te seduzcan estos detalles, mi amor. Qué padre que te está haciendo esta dedicada, pero si no es lo que quieres, muñeca, deja de andar persiguiendo relaciones desde tus carencias. No eres ambulancia, no rescates hombres, mi niña. Ama desde tu amor propio, primero tú, y verás que entonces las relaciones empezarán a mejorar, pero no caigas de nuevo en estas redes, perdón, tenía que decirlo. Aquí está Jorge Alberto y está dedicada.
2: ¡Es para ti!
0: ¡Adelante!
3: Hola, Patricia, pues nada más para dedicarte pequeño detalle, hoy que es tu cumpleaños, no me olvido de este día, pero pues de todo corazón te felicito hoy y pues... Te dedico una canción también, El color de tus ojos. Pues espero que te la pases muy bien en compañía de tus hijos y de tu familia. Y pues nada, muchas gracias a los de la que buena. Y pues Coquita por ahí, no sé si le puedes dedicar un poema que te mande en la madrugada.
0: Aquí lo tengo, se me presenta el gallo, seguramente yo.
2: Señoras y señores, niños y niñas, abuelitos y abuelitas, con ustedes el Guanaturgo de Tacubaya, con este poema titulado Amor, sé que hubo golpes, pero te amo. Adelante.
0: Amor, sé que hubo golpes, pero te amo. Golpes de enemistad, golpes de carencia, afectiva quizás, pero siempre en mi pertenencia. El corazón que yo tengo, te lo entregué a ti bastante. Desafortunadamente, pareció ser insignificante. Hoy ya no estamos juntos, pero siempre te voy a extrañar. Pero si no soy tu bien, lo entiendo y me he de retirar. Espero que seas feliz con alguien más. Consíguete un macho grandote, ponchado, pelo en pecho, que te pueda asegurar. El amor que tú requieres, ¿lo quieres con sombrero, barbudo y de ojo verde? Así lo buscarás. Y si algún día lo encuentras, ¡ay!, me lo presentarás. Gracias. ¡Wow! Extraño, pero así lo dijo. De nada, mi rey.
2: Bueno, ¿y qué canción se van a dedicar?
3: Le voy a dedicar la del color de tus ojos, por favor.
0: ¡Wow! ¡Qué bonita canción! Pues ánimo, Pati, échale ganas. Ahí tienes el consejo del cocodrilo. Y aquí está tu canción, pero viene acompañada de una última pregunta.
2: Ustedes y nosotros vamos
3: para arriba.
2: Son las 7:15.

0: pausa, ya regresamos. Quédate con nosotros. Esto es.
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2: Regresamos rápidamente. ¿A qué número nos marcan, Mamucho?
3: Al 5551-668-929, mi querido Coquín.
1: La
2: 722.
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25 minutos, 7:25, este mes de septiembre. 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
1: Hoy presentamos los zapatos de fútbol. Un niño de 11 años jugaba en un equipo de fútbol llanero. Sus tenis ya estaban viejos, rotos, no le permitían jugar al mismo nivel que sus compañeros del equipo. Pero como era de una familia muy pobre, no podía estrenar unos zapatos nuevos. Un día le dijo a su papá: "Papá, ¿me podrías comprar unos zapatos de fútbol?" Su papá, mirándolo a los ojos, le dijo: "En el trabajo las cosas andan muy mal, hijo, y la verdad no tengo dinero para comprarte tus tenis. Pero mira, para fin de mes trataré de trabajar algunas horas extras y juntar un dinerito para comprártelos." El niño se decepcionó mucho de su padre y se fue a la tienda de la esquina a preguntar cuánto costaban sus tenis. Durante todo ese mes, el niño hizo mandados, lavó coches y hasta le ayudaba a las personas a cargar sus bolsas pesadas en el mercado. Por fin, después de un mes muy doloroso, logró reunir la cantidad que costaban sus zapatos nuevos. Pero pasó algo muy curioso. Cuando llegó a la tienda del pueblo, los zapatos deportivos ya se habían vendido. El niño, con lágrimas en los ojos, le decía al tendero: "Por favor, búsquelos bien, deben de estar por ahí, debe de haber alguna equivocación." Y el tendero le dijo: "No, hijo, la verdad ya se vendieron, era el único par que tenía de tu número." El niño salió llorando de la tienda, desilusionado, renegando por ser pobre, inclusive lanzó groserías fuertemente contra su padre, culpándolo de la pobreza. Por fin llegó el día de la final. Su equipo estaba disputándose el campeonato local, y cuando aquel niño se disponía a entrar al campo con sus viejos zapatos, apareció su papá con una caja en las manos. No podía creer lo que estaba viendo. Su papá le llevaba los zapatos de fútbol que siempre había querido. Sí, su papá fue quien había comprado los zapatos antes que él. Corrió a abrazarlo y, con lágrimas en los ojos, aquel hombre le dijo a su hijo: "Espero que metas muchos goles, hijo. Yo te amo." Y ese día aquel niño entendió que no hay por qué hacer juicios prematuros, no hay que adelantarnos a los hechos. Y tú que estás escuchando esta reflexión, te pregunto: ¿alguna vez te has arrepentido por haber hecho un juicio prematuro? Deja que el tiempo hable y seguramente conocerás la verdad.

0: hecho un pollito.
1: Oye, ¿no era padrísimo ese perro de la canción?
2: Que se vayan reportando todos los chavitos al 5551-668-929 para ganarse un dinerito.
1: Va, me late. Bienvenidos al patio de recreo de Pupi.

0: Melissa Abigail
1: de Ramírez. Hola, Melissa, ¿cuántos años tienes?
0: 9.
1: ¿9 años? ¿Y en qué año vas?
0: En cuarto.
1: ¿Estás lista para jugar?
0: Sí.
1: Por tus primeros 50 pesos te pasa que un pollo va.
2: Por 50 pesos, sí. Dime, por favor.
1: Por favor.
0: Por favor.
2: Dime, por favor. ¿Cuándo se celebra la Batalla de Puebla?
3: 5.
0: 5 de mayo.
2: ¡Ah, sí!
1: Se celebra el 5 del gallo, no entiendo.
2: ¿El 5 de mayo?
1: Ah, mayo, ya entendí. Ok, ¿vas por 100 pesos o te quedas?
0: Voy por 100 pesos.
1: Por 100 pesos, cálculo mental, pon atención, ¿va?
0: Sí.
1: 3 por 3 más 2.
3: 5.
0: 9. 11.
1: Sí, muy bien, 11, estupendo.
2: 9, 11.
1: 9, 11, pide un deseo. Ok, ah, no, ese es 11. Te llevas 100, vas por 150, voy, ¿te quedas?
0: Voy por 150.
1: ¿Te pasa un pollo?
2: Por 150, dime, por favor.
1: Por favor.
0: Por favor.
2: Dime.
1: Niña.
2: ¿Cuándo se celebra el Día del Niño?
3: 5.
0: 20 de abril.
2: ¿Cuándo?
3: 4.
0: 30 de abril.
2: 30 de abril.
1: Como que no la escuché bien, como que nada más el que se oiga hasta 20.
2: Yo le había entendido 20 también.
1: 20, Abril. No. Ok, ya lleva 150, vas por 200. ¿Te quedas, Melissa?
0: Vas por 200.
1: Por 200 pesos y pon mucha atención. Tienes que decirme cuáles son los colores primarios.
3: 5. 4. 3. 2. 1.
1: Ok, ya perdiste el comodín. ¿Quieres más tiempo o quieres otra pregunta?
0: Otra pregunta.
1: Los colores primarios son el amarillo, el azul y el rojo. ¿Ok?
0: Ajá.
1: No los olvides. Vas, sigues jugando por 150 pesos. Tienes que decirme qué color resulta de mezclar el amarillo con el azul.
3: 5. 4.
1: ¡Verde, estupendo! ¡Muy bien! ¡Ya llevas 200 pesos! ¿Vas por 250 o ahí te quedas?
0: 250.
1: ¿Ya no tienes como bien? ¿Segura?
0: Estoy bien rico, ¿no? Sí, segura.
1: ¿Te paso un pollo?
2: Por 250, dime, por favor.
0: Por favor.
2: ¿Qué celebramos el 12 de octubre?
3: 5.
1: ¿El día de la bandera?
0: El día de la casa.
3: 3.
0: El día de la rosa.
1: Cuando no dice 20 de abril, dice el día en la casa.
2: Bueno, pero estuvo bueno.
1: Te lleva 250, vas por 300 o ahí te quedas. Premio mayor, 300. Ok. Por 300 pesos tienes que decirme, pon mucha atención. ¿Lista?
0: Sí.
1: Dime cuáles son los tres tipos de triángulos.
3: 5. 4.
2: ¿Tres tipos de triángulos? ¿Y qué más?
3: 2. 1.
2: Señora, no le esté pellizcando.
1: Señora, si no sabe mejor, no le diga, pobrecita. Nada más me confundió. Los tres tipos de triángulos son el volteado para arriba, el volteado para... No, no es cierto. El isósceles, el escaleno, ¿y qué otro? A ver.
0: Escaleno.
1: No, pues bueno, ya. Se lleva sus 250 pesos muy buenos para su lancha un pollo.
2: ¡Era equilátero!
1: Equilátero, isósceles y escaleno.
2: Te mandamos un abrazote, pero te llevas 250 pesos. Oye, ¿qué canción te ponemos?
1: ¿Cuál te gusta para chavitos?
3: ¡Viva!
1: La canción de niños que más te guste. Aquí si no le sople, señora, déjenla ahí. Ya usted ya hizo bastante, gracias.
0: La de las guerreras
1: K-pop dorada. La de las guerreras K-pop. Va, me gusta esa canción mucho.
2: Va, aquí te la dejamos y aquí suena.
0: ¡Ya, qué buena!
1: Son las 7:48. Este es el patio de recreos de Pupi Chumpollito.
2: ¿De qué va a ser el rap del día de hoy, Pupi?
1: Hoy que nos digan qué desayunaron para poder cantarles un rap.
2: Notas de audio en el WhatsApp de la que buena. Dinos qué desayunaste. Hotcakes, taquitos de cabeza.
1: Huevito con jamón.
2: Tamal verde, tamal de mole.
1: Café o chocolate.
2: Quesadilla de picadillo.
1: No cuentan.

0: sobre la nueva canción Dorada cuenta nuestra historia.
1: Es una canción sobre quiénes somos.
2: Ahí es donde empieza la novela.
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2: Era poner la canción de una película de Baby Nix Abusador. Pero bueno, a unos tendidos, aquí comienza el encuentro. Listos para el momento. Llega el rap de Pupi Chumboyito.
4: Ok, ok. Suéltalo para ver. Dispáralo otra vez.
5: Hola, soy Matías. Y hoy desayuné hotcakes.

0: tías.
1: Hola, Pupi, su pollito. Hoy desayuné chocomil con pan.
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Una leche con cereal les puede encantar.

0: Me parece muy ok. Ya nos vamos, es momento de largarnos ya. Ya la gente lo tiene muy claro, Chumpollito Star. Vámonos ahora para un corte comercial que los chavitos del mundo no lo puedan registrar.
1: Sí, sí, sí, sí.
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1: Vámonos ahora sí a la pausita. Viene el ganalana para los grandotes. No se despeguen, estamos en vivo en La Que Buena. Vamos, vamos y venimos, vamos.
0: Adiós.
1: Vamos y venimos.
0: Las 7:52 en México, Chumboyo.
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9: Las 7:54.
10: Esta canción va con mucho cariño y con mucho respeto hasta el cielo para nuestro aventurero, Jason Jiménez.

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1: Buenos días.
2: Hola, hola.
3: Hola, hijo de... Buenos días, aquí escuchándolos desde Toronto, Canadá. Ya iniciando la semana con buena actitud y con la alegría de ustedes. La rola que me da para arriba es Amor Secreto de Los Ángeles de Charlie. Saludos.
4: Este ya es cliente.
1: Oye, oye, mamut.
4: ¿Qué pasó?
1: Y en Canadá y Toronto también ahí va a cantar.
2: Claro.
4: También.
2: Y 8:01.

0: ¡Billete, papá, billete!
1: El billete no es de nosotros, billete, el billete papá, es cortesía billete. De...
2: ¡Jaguarú!
1: Así que pendientes, porque para jugar el ganalán hay que marcar 5551-668929 de 100 en 100. Se ganan miles. Es tu conocimiento musical y tu cultura general lo que te hace llevarte billete en la que buena. Estamos listos, abrimos líneas. Bueno.
3: Buenos días.
1: Buenos días, ¿quién habla?
3: Luis Martínez.
1: Luis Martínez, el gallo.
0: ¡Cállale!
1: ¿Vas a concursar, gallo Fi?
0: Estaría bueno.
1: Hermano, vas por 100 barotes. ¿Estás listo?
3: Listo, listo.
1: Antes, respóndeme algo importante. ¿De dónde nos llamas?
3: De Jalisco.
1: ¿De qué parte de Jalisco?
3: Guadalajara, Jalisco.
1: Bambitl. Entonces, estamos listos. Carnal, tus primeros 100 varos. Te paso tu cuterráneo. Aquí está el mamut Padilla.
2: Mi querido paisano, ahí te va tu primer pregunta para que te ganes tus primeros 100 pesitos. ¿Estás listo?
3: Listo, listo.
2: Sí, con 100 pesitos, dime, ¿en qué país se encuentra la Torre Eiffel?
3: 5. En Francia.
2: ¡Es correcto!
1: ¿Cómo que la Torre Eiffel se encuentra en Francia, menso?
4: ¡Felicidades! ¡Viva!
1: ¿Ah, sí? Ah, perdón. Ok, hermano, ya llevas 100 barotes, vas por 200, ahí te quedas.
3: Vamos por 200.
1: Por 200 pesos te paso el gallufi. Martín Ufi, que tiene algo muy importante para ti.
0: Mi rey, facilito, te doy una palabra. Me cantas una canción donde venga esa palabra. ¿La quieres fácil o difícil?
3: Gallito bebé.
0: ¡Ay! Amor, dímela cantando con la palabra.
5: ¡Ay!
0: Tatuajes.
3: 5. Tatuajes en tus.
2: 4. Cántala bien, cántala bien.
1: Así ni va, menso.
0: Ay, de veras.
2: Ok. Ibas bien, pero le cambiaste la letra, papi, carnal.
1: Ya perdiste el comodín, pero la canción es muy correcta. ¿Sale? Si la cantas bien, ya, ganas. Mi pregunta es, ¿quieres más tiempo o quieres otra rola?
3: Más tiempo.
0: Más time.
1: ¡Suéltalo!
2: 5. 4.
0: Venga.
3: Tatuajes en todo mi... ¡Ah, no se me olvidó la letra!
1: ¡No, no, no! Tatuajes de tu cuerpo llevo en todo.
0: Tampoco,
1: mi
0: Adrián, tú también me has perdido.
1: Ay, tatuajes.

0: respira.
1: Así como don José José escuchando cantar a su chavo.
2: Qué bárbaro.
1: Pero bueno, señoras, señores, pueden seguir participando las veces que quieran.
0: Hermano.
3: Suerte para la próxima, carnal. Vamos a música.
2: Papi, yo no es por acá, pero hasta sentí feo. Son las 8:10 a.m.
3: 8:10, Gallufi.
1: Y esto es para arriba con
3: La Qué Buena.

0: billete, papá, billete.
1: Hay billetes en la que buena. Segundo participante, vamos a hacer lo posible. Señoras y señores, vamos a jugar. Buenos días, ¿quién habla? Buenos días, ¿quién habla? Hola, hola. Ahí ya te escucho, mi rey. Buenos días, ¿cómo te llamas?
2: Hola, Gerardo Rangel.
1: Mi queridísimo Gerardo Rangel, ¿estás listo para jugar?
2: Listo.
1: Papacito de chocolate, prepárate porque hoy vas a llevarte billete. Pero el billete no lo entregamos nosotros. Tu billete te lo va a regalar
0: Yaguarú.
1: Así que vientos, hermano, armado. ¿Te gusta Yaguarú?
2: Upa. Dos, tres.
1: Pues debería de encantarte porque te va a regalar billetes el día de hoy. Primera pregunta, por 100 pesos te paso el mamut, Padilla.
3: Por 100 pesitos, carnal, dime, ¿cuántas patas tienen las arañas?
1: Dime.
2: Tienen 8 patas, mamuchín.
3: ¡Es correcto!
1: Tiene 8 patas, mamuchín.
3: Órale, no, yo nomás tengo 2.
0: ¿Qué conocedor de arañas?
3: Las arañas tienen 8.
1: Y hay unas que
3: yo soy experto en las tarántulas.
1: ¿Estas cuántas tienen?
3: También, 8.
1: Ay, luego, ¿cómo se voltean y cómo se abren sus patas así? Porque
3: todos
1: están
3: los arácnidos. Qué miedo. 8.
1: Va, hermano, lleva 100, vas por 200 o ahí te quedas.
3: Aún oye, pero que le baje a su radio. Bájale a tu radio, por favor, mi rey.
2: Va.
1: ¿Listo?
2: Palo por 200.
1: Va, por 200, va, te paso el gallufi, Martín Ufi.
0: Mi rey, te doy una palabra, me cantas una canción donde venga esa palabra, fácil o difícil. Ahí te va, gordito. Dímela cantando con la palabra. Ahí te va, bien facilita, ¿eh? Vivir.
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3: Bueno, la rola sí existe, pero la cantó de una forma un poco distorsionada.
1: No más.
3: Es la de Manuel.
1: Pues sí, para si no cuenta, mi rey, cantarla. Y cantarla
3: sí,
1: bien.
3: Ya perdiste el comodín.
1: Carnal,
3: gordito.
1: Has perdido el comodín. ¿Quieres más tiempo o quieres otra palabra?
2: Quiero más tiempo.
1: ¿Más tiempo? Va, suéltalo.
4: 5.
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1: Saliste igual.
3: Exactamente lo mismo, le cambiaste la rola a la de Maná, gordo.
1: Carnal, sentí horrible, pero pues bueno, puedes seguir participando todas las veces que quieras, ¿va?
0: Es que no, man. Déjame, pipi.

0: corazón.
1: Pero bueno.
2: La idea estaba, pero el desarrollo fue lo que fracasó.
3: Hay un montón de dinero de Yaguarú, queremos que se lo lleven todos. Pónganse abusados, hombre.
2: Pónganse truchas, son las 8:19.

0: Tiempo de hacer una pausa. Regresamos. Viene la segunda parte del Ganalana. Quédate con nosotros y gana mucho billete en...
1: Esto es pa' arriba. Regresamos, no nos tardamos, volvemos rapidísimo. Somos el show que va pa' arriba. 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
2: 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Son las 8:22. Ahorita volvemos, mi querido gallito.
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1: Son las 8:40.
0: Únicamente 20 minutos para que sean las 9 de la mañana. Esto es Pa' Arriba.

0: feliz, un gran fin de semana. Espero que ustedes también hayan tenido un muy buen día, ¿no?
1: Odié el mío.
0: ¿Por qué?
1: Porque Coquito, toda la gente me pregunta cosas, lo detesto.
0: Ay, sí, ¿no te gusta contestar? Pues yo te vi muy contento y ahí figurando en muchos lugares, ¿eh?
1: Sí, ya, fui a donde viene la alegría.
0: Ya te vi.
1: No, me invitaron a Venga la Alegría, fui a TV Azteca. Muchas gracias a toda la gente. A Juan Tellez, mi amigo, que tiene muchísimos años de ser parte de la historia, que tuvo la bondad de invitarme a Venga la Alegría. Gracias, TV Azteca, gracias.
0: Gracias, sí, te vi ahí muy bien. Pues siempre buenos lugares y dije, ese es mi amigo el Coco. Muy bonito. Oye, pues yo fui también, me preguntaban, fui al concierto de Juntos, la verdad, muy bien, muy feliz, un gran concierto, la pasé excelente, y además, como buena noticia, pues destacar el reconocimiento que se le dio ahí a Josy Cuen y a Jorge Medina, porque es el primer grupo o artista de regional mexicano que logra un sold out de 8 fechas como representantes del género de regional mexicano. Nadie lo había logrado, entonces muy bien, todo sold out, fechas vendidas, y anuncian una nueva fecha. Así es que todos atentos para que compren sus boletos si quieren ir a ver a Juntos. La verdad, no vale la pena. Vale la pena este recorrido musical que
1: siento hay. Que largaron, ¿no?
0: ¿Por qué?
1: O sea, ¿para qué haces 8 auditorios? Mejor hubiera sido hacer 2 GNPs.
0: Bueno, es que ya han estado en la Plaza de Toros, ya han estado en el GNP, y una de sus grandes ilusiones era estar en el Auditorio Nacional, los artistas pues les gusta mucho. Es muy emblemático este foro. Salud, Coquito.
1: Ojalá tengan ganas de estar en el patio de mi casa también, porque se lanzan.
0: Les falta también el patio de nuestra casa, también pueden ir.
2: Ni
0: si
2: falta
0: buscan.
2: Que le hace.
0: Muy emblemático también, pueden estar ahí, también los invitamos juntos o hasta separados, ¿no? Los aceptamos en el patio de nuestra casa.
2: Han hecho buena dupla estos dos muchachos, talentosos, sencillitos, carismáticos, yo creo que son el uno para el otro.
0: Lo han hecho muy bien, además se nota esa complicidad y ese jugueteo que tienen los dos. Oigan, pues también les quiero hablar de otro tema, punto y aparte de lo musical, porque fíjense que hay datos que, como dicen, se pueden ver el vaso medio lleno, medio vacío, pero se está hablando mucho de ello. Este reporte que dio a conocer el INEGI, donde demuestra claramente que la población mexicana está envejeciendo. Miren, primero este dato, ¿cuántos somos? Estos son datos del 2025 que se recaban durante mucho tiempo de encuestas, de conteo que realiza el INEGI. Y bueno, pues los resultados de este perfil demográfico es que somos 130.9 millones los que habitamos en México. Somos más mujeres, el 51.9% son mujeres y 48.1% hombres. Bueno, ahí se va. Pero sí, sí hay una diferencia. La edad media, ¿cuánto creen que es? O sea, ¿cuánto es la edad?
1: Uy, pues mira, yo me acuerdo que ahí se vestían con yelmos y armaduras y se andaban agarrando gomazos con su caballo y con su...
0: En la edad media, sí, muy bien, ya.
2: Yo pienso que unos 43 años.
0: No, menos, pero...
1: ¿38?
0: No, 32. 32, pero esto ya se considera como un primer indicador de que la población está envejeciendo, porque en el conteo anterior la edad promedio era 29 años. Y ahora la edad promedio es de 32, pero tiende a que la mayoría de la población es mayor.
3: Tiende a subir.
0: Pero tiende es que a subir.
3: Ya, y mi mamá sube a atender.
2: Es que ya están naciendo más de los que se van.
1: Lo que pasa es que ya la gente no quiere hijo.
0: Exactamente. Ese es el punto, el que tú has dado.
1: Según el estudio del INEGI.
0: ¿Qué hay que hacer?
1: ¿Sabes cuántos perros hay por casa hoy en día?
3: Baby.
1: Dato del 2025 también. ¿Sabes cuántos perros hay promedio por casa?
0: Dos
1: perros promedio por casa.
0: Yo veo hoy en mi colonia que tienen muchísimos perros la gente que habita, y entonces cuando sale la hora de pasear a los perros, hay quienes se dedican a eso, ¿no? Los paseadores de perros, pero hay quienes sí se ve que evidentemente son sus dueños, claro. Y sacan entre dos
1: y tres
0: perros. Entonces, justamente,
1: gatos ni te digo.
0: Este es el gran tema. O sea, hay la baja tasa de fecundidad. O sea, los nacimientos han bajado significativamente.
3: Y mira que la colonia de Ibende es...
1: Pero él no se fue, renunció.
3: Es zona alta, ¿eh?
1: ¿No?
3: ¿Mande?
1: Él no se fue, él renunció.
3: ¿Quién?
1: Este fecundo.
3: No. Dice en el tema de que ya no quiere tener pareja.
0: De fecundidad, de nacimientos.
1: Pensé que hablábamos de fecundo.
0: Sí, yo también. No, con Coco hay que estar atento.
1: ¿Qué quiere que le traiga de la tienda?
0: ¿Qué dije? Pues ahí está. Fíjense que antes el promedio del 2019, que es el dato anterior, era en promedio 1.9 hijos. Bueno, o sea, es un promedio, no que nazca.

0: y el punto 9 del niño, no, es que es un promedio, ¿no? Y ya ahora solo el promedio pues es de 1.2 hijos. ¡No! Por, o sea, sí ha bajado.
1: O sea, niño completo y nomás las manitas.
0: Muchísimo. Entonces,
2: casi la mitad, ¿no?
0: Todo esto viene a replantear que somos una nueva sociedad, porque va a haber mucho más personas mayores, adultos mayores y personas pues que estén en este proceso de envejecimiento. Y entonces se tienen que replantear políticas públicas, atención a la población, servicios de salud. Por supuesto que se va a notar en las escuelas que ya una baja en la población.
1: Ahora
0: en las escuelas.
1: Ahora mi pregunta es, ¿quién va a cuidar a esos viejitos?
0: Ahí está el punto. Entonces, por eso decimos que todo esto se tiene que replantear de una nueva forma, de las implicaciones económicas, de políticas públicas. ¿Cómo vamos a atender a esa población y a esa transición que ya estamos viviendo? Y no hay marcha atrás. ¿No?
3: Ahorita que dijiste, Ivette, ¿para cuándo los niños?
0: ¿Para cuándo los niños? ¿Eh?
3: ¿Para cuándo van?
1: Qué bueno que lo mencionas, Ivette. ¿Y tú para cuándo?
0: Oye, y justamente uno colaborando con su actitud de no querer tener hijos.
1: A ver.
0: No, pues ya se quedó ahí la cifra porque...
1: Qué poética forma de decir yo paso.
0: No vamos. Mira, me siento una buena ciudadana mexicana, pero creo que en esto no vamos a colaborar. Y yo les hago la misma pregunta a ustedes y a todo el público que nos está escuchando. O sea, ¿por qué la decisión? ¿No se acuerdan este eslogan de hace muchos años de la familia pequeña vive mejor por muchas cosas económicas, sociales,
1: fregando,
0: todo?
1: ¿No? Ahora aguanten.
0: Ahora sí,
1: de las familias. Toda esa política pública tuvo su repercusión.
3: Ahora, también quiero pensar que el tema de que mucha gente haya salido del closet y también ese tipo de incentivos.
1: ¿Cómo? Hayan... ¿Entre hombres no se embarazan?
3: No.
1: Ya ves, mamut, y tú te pones tus monos.
0: Vamos descubriendo cosas. Pues mira, todo eso influye. Todo.
3: Sí, no, porque influye. Al final de cuentas, o sea, anteriormente, no es que no lo viéramos, es que no había el conocimiento y la información respecto a ello. Pero hoy por hoy sí lo vemos, lo compartimos y es en redes sociales.
0: Y socialmente se acepta.
3: Y no es que mucha gente ya haya traído eso, sino más bien que ya creció con eso.
1: Claro.
3: También puede ser.
1: No podemos olvidar que había unas políticas bien agresivas.
0: Y como todo es una decisión, entonces tienes razón en ese punto. Por ejemplo, a lo mejor antes de exponer socialmente tu sexualidad o tu preferencia, formabas una familia, ¿no? Exacto. Como por el qué dirán y tenías hijos. Y a lo mejor ya después, pues ya, ¿no? Ya realmente te mostrabas como quien eras o la forma en que querías vivir. Pero ahora, pues hemos evolucionado en unas cosas, pero ahora nos está trayendo otro tipo de problemas. Por eso les digo, medio vaso, medio lleno, medio vacío.
1: La verdad, me protejo.
3: Dijera la Charlotte Lascurain.
0: ¡Ya vámonos!
3: Hay muchos con mujer y casados que me escriben. Oh. ¡Vámonos!
4: Síguela en todas sus redes sociales como @IvetteVarga.
1: Muchas gracias, Ivette.
0: Bueno, ahí les dejo la tarea por si quieren colaborar con la población.
3: No, pues déjate la tarea. El chiste es que la hagan. O sea,
1: ¿cómo es una invitación a qué?
0: Pues bueno, yo les pongo los datos ahí y ahí ustedes ya sabrán qué hacer con esa información.
3: Está bien, Ivette. ¿A qué número te marcamos?
0: Buen día.
3: 55.

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1: Gracias a la gran cadena que aquí se desconecta, nos vamos con las retromaduritas. Quédate con nosotros, estamos en vivo. El Coco, el Mamut y el Gallo. Vamos para arriba con...
0: Las 8:53.
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1: Las 8:56.
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1: Las 9 con un minuto.
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0: 9 de la mañana con 2 minutitos, 9:02. Continuamos en la Qué Buena, 89.3 Villahermosa. Bienvenidos, muchachonas, muchachones. Gran inicio de semana porque ya estamos a 28 de septiembre de nuestro año 2026. Ya a 2 días que se nos vaya septiembre. Bienvenidos, bienvenidos, muchísimas gracias. ¿Cómo estamos? ¿Cómo amanecimos? Amanecimos bien. Estamos vivos gracias al Creador. Bendiciones para cada uno de ustedes. Soy Pati Torres, la Patito. Y estoy con ustedes en las Tropicalísimas, esperando que me acompañen, que no me dejen solita. Les recuerdo las líneas de cabina 9931-290933. 9931-290933. 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
0: ¿Dónde estamos ubicados? ¿Dónde nos encuentran? En Avenida Ruiz Cortines, número 58 de la Colonia Magisterial. Así que, muchachones, éxito en todo lo que realices, en todo lo que hagas en tu jornada laboral. Si tienes algún proyecto para hoy, ojalá que todo te salga bien a como tú lo deseas, pero todo deposítalo en las manos de Dios, que va a salir bien. Confía en el Creador que todo va a salir bien, que esa tarifa va a salir doble, que hoy la venta de los panuchos, de las empanadas, del pollito, de los bistecs, no sé, de lo que tú vendas, todo va a salir hoy. A echarle ganas, muchachones, a echarle ganas. Oigan, estamos aquí en Villahermosa, bien fresca la mañana. Se siente rica, se siente agradable. Me gusta cuando llueve así y al día siguiente está fresquecito, fresquecito, fresquecito. Y pues algo que nos encanta es eso.
1: ¡Esto sigue!
0: Pues lluviecita, lluviecita, pues el fin de semana ahí estuvo el agüita. En algunos lados dejando encharcamientos, en otros lados dejando... Pues ahí, carros, los coches ahí entre el agua. ¡Qué bárbaro! ¡Vámonos con buena música, muchachones! ¡Vámonos con buena música! Así que te pido que te quedes conmigo. Nos quedamos con Tumbando Caña.
2: Arturo Jaimes y los cantantes.
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3: 9:12, 9:12.
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3: Mañana con 14 minutos, 9:14. 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

Vamos a activarnos esta hermosa mañana. Son ya las 9:15. Nos quedamos con Junior Clan. El coctelito. ¡Ánimo, muchachones! Soy Pati Torres, la Patito, y aquí suena lo que buena.

0: deposite la mano.
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0: 9 de la mañana con 24 minutos, 9 con 24. Continuamos en la que buena, 89.3 Villa Hermosa. Ay, muchachones, qué hermoso estar despierto.
1: ¡Eso!
0: Y es que de verdad, esta semana no necesitas que todo te salga perfecto, solo necesitas arrancar una cosa a la vez. Si la semana pasada fue una semana pesadísima, con mucho estrés, cansancio, con problemas, esa déjala, ya pasó, no la cargues más. Hoy es lunes y hoy se empieza limpio. Así que tómate tu cafecito, ponte las pilas, que el calor pues ya en un ratito más va a estar con todo. Así que vamos a darle con ganas, con fe y con buen humor, porque todo se puede, muchachones.
1: Esta es una buenísima.
0: 9931-2909-33, 9931-2909-33, la línea directa a cabina para que marquen. Y manden los mensajitos que ustedes quieran. A ver qué nos dice por acá, Patito. Bendiciones, excelente inicio de semana. Aquí, Huguito Pairo. Trabajando ahí, trabajando con todo. Ahí en la aplicación, mire, él en modo guapísimo hoy. Se ve como un galán de telenovela. ¿Sabes a quién te pareces, mi querido Hugo? A Karim León. Así tienes ese porte de Karim León. Oye, viéndote bien, si eres igualito. ¡Qué bárbaro, qué bárbaro! ¿Sí te parece? Sí, sí, sí, de plano, sí. Tienes esa fachadita así, la barba, el toque, la mirada. Dice por acá, Patito, muy buenos días. Me puede saludar a mi esposa Mati Reyes, que escucha en San Miguel, primera sección de Reforma Chiapas. Ya está cocinando el maíz para hacer pozol. ¡Qué rico! Ha de saber delicioso su pozolito. Ya estamos en la trabajación, dice. Mi querido Guillermo Jiménez Luna, ellos están trabajando arduamente como pareja en su casita. Están construyendo su casita con mucho esfuerzo, con mucho sacrificio. Y pues bueno, deseo que pronto pueda estar terminada tu casita, mi rey, la casita de ustedes que están construyendo con tanto amor y con tanto sacrificio.
1: ¿Esto ya se acabó?
0: ¡Ándele, sí, muchachones! ¡Muy bien, muy bien! Arrancando ya con el cafecito, muchos con el desayuno. Ahí me mandan la fotito de un tamalito. Tamalito de caminito. Así, o sea, el tamalito fue de ayer, no lo metieron al refri ni nada. O sea, porque cuando apenas lo coces en la tarde, ya en la mañana, o sea, no los calienta. Así sabe riquísimo. Con un totoposte. Y una taza de café, ¿para qué le pides más a la vida? Qué bendición, muchísimas gracias porque nos comparten el desayuno. Un gran abrazo para todos ustedes y por supuesto saber que ahí están con nosotros. Saluditos a los mercados, allá nos sintonizan también. Al mercado de la sierra, ahí está mucha gente trabajadora, honrada como siempre. El mercado de Tamulté, arriba el mercado Pino Suárez.

anoche le decía a mi pequeña, le digo, ya ordenaste lo que te toca de la escuela, ya lo buscaste. Dice, ay mamá, relájate, no, es que ya tienes que dejar todo ordenado, todo lo que te vayas a poner, porque pues imagínate, luego en la mañana la corretiza, y si no estoy ahí para recibir los chanclas, la chancla voladora, ay, se la arman de todos a mi mamá. Oiga, saludos y bendiciones para las abuelitas, ¿eh? Las abuelitas que se hacen cargo de sus nietos. Porque de verdad, nosotros como hijos, a veces o hijas, nos salimos a trabajar y pues la dejamos ahí con el paquetón. Y no, no es fácil para la abuelita, porque muchas abuelitas, en este caso la, pues mi madre querida, ella no, ¿dónde vas a creer que le va a tocar un, ni siquiera la patilla, nada? Ella es la abuelita más amorosa del mundo mundial. Pero a veces los morrillos se pasan, ¿eh? Entonces ya cuando llega uno a casa, ándele papá, ahí va la chancla voladora. Pero si es una corretiza. El caso que, mire, hay que educar a nuestros hijos a que dejen todo ordenado desde la noche, para evitar que salgan corriendo a la mañana, que ay, ¿dónde está mi calcetín? Que ¿dónde dejé los zapatos? Que la camisa, el uniforme estaba en la ropa sucia y todo es un caos, ¿eh? Así que a darle con todo con los morrillos, hay que enseñarlos, porque hay que hacerlos que sean responsables también. Ya quinto, cuarto año de primaria, sexto, ya. Es otro nivel, No sé ustedes cómo les educaron, pero no sé si estoy bien o estoy mal, pero pues en algún momento de nuestras vidas, sí, siempre así con la miradita de papá, pues nada más al hacer todas las cosas. Con eso te decía todo. Pero sí, nos acostumbraron a dejar todo ordenado ya en la noche, la ropa que te ibas a poner, ta, todo acomodada, tendidita en la mesa, en cualquier parte de ahí de tu closet, donde quiera, pero todo ordenado, y así ya era más fácil arreglarse en la mañana. Pero bueno, un gran abrazo a todas las madres guerreras y sobre todo a las abuelitas que se hacen cargo del gran paquete. Saludo para mi madre querida, Mari Rojas, mi madre preciosa. Te amo. Precisamente ella estuvo de manteles largos este fin de semana. Así que madre, te quiero mucho, te amo. Eres una mujer guerrera. Te mando un gran abrazo, madre querida. Ayer estuvimos ahí reunidos en casita. Y pues una gran bendición ver la familia junta. ¿Qué me dice por acá? Patito, buenos días. Saludos a mi esposa que está en la trabajación. Y saludos a toda la banda malanda de la colonia Tamolite en la calle Abraham Mandala. Mi querido nene, qué cosa, longaniza con papa, qué rico, con su cebollita morada, su chile al lado, el cafecito, qué rico, qué delicia. Saluditos también a Don Beto, que ahí se comunique con nosotros. Don Beto Rojas, un gran abrazo para ustedes.

muchachones. Sí, claro, claro, claro. Dice Patito, y a nosotros los hombres no nos mandan saludos. Siempre les mando saludos a los hombres trabajadores. Claro que sí, que se la rifan todos los días, que luchan a diario, porque en su casita no les falte nada. Esos papás de verdad que se la rifan día a día. Esperando que los morros valoren, ¿eh? Si no, métanle unos cocotazos ahí. Nos vamos a una pequeña pausa, muchachones, y continuamos con mucho más. 9931-290933. 9931-290933. Vámonos a pausita, volvemos.

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15: Las 9:36.

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3: 9:40, 9:40.
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2: Mañana con 42 minutos, hoy con 42. 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

nietos, abuelitas. Tú les estás enseñando, le estás guardando la infancia. Les estás enseñando lo que es un abrazo que cura todo. Un caldito caliente que quita el susto. Y una oración antes de dormir. Que nadie te diga que solo lo estás cuidando. Tú los estás formando con tu ejemplo. Que Dios te bendiga mucho. Que te dé salud y fuerza. Porque lo que tú haces no lo paga nadie. Eso solo lo hace el amor de una abuelita. De corazón, gracias. Así que si tú tienes una abuelita,

muchachones, se me cortaron las palabras, pero es que la verdad que uno ve el esfuerzo de las mamitas, del sacrificio, de que cuiden de nuestros hijos. Y pues sí, claro, se me cortan las palabras porque me gana el llanto.

Así que si tú tienes a tu madre que cuida de tus hijos, valórala, quiérela porque enseñan con amor y a pesar de estar cansadas todos los días, ellas lo hacen con mucho, mucho amor. Y parece fácil, ¿no? Decir, ay, yo, sí, cuida de tus nietos y me voy a trabajar y no. De verdad, a los nietos les digo que quieren mucho a sus abuelitas. Y pues ustedes, hijos, pues quieran mucho a sus madres y valórenla, porque sus hijos están en un lugar seguro. Así que saluditos aquí a nuestra abuelita que nos mandó mensajitos también. Dice Patito, yo soy abuelita, cuido de mis dos lindas nietas. La señora Carmita Panti, bendiciones para usted, Dios la bendiga. Que el Señor le siga dando esa fuerza. Y también bendiciones para mi madre, que pues ella está siempre con sus nietos y pues los cuida otra vez. Ella vuelve a desempeñar ese papel de madre también, nuevamente, pero con más amor, mucha experiencia.

dice por acá, Patito, muy buenos días. Excelente inicio de semana para ti. Envío saludos para mi amorcito Richard, que va en camino a Tacotalpa, llevando sus botanas chidas. Ahí está, saluditos para ese muchachón que ahí va a trabajarle con todo. Pues muchísimas gracias, bendiciones para él. Que Dios lo cuide en su camino siempre. Muchísimas gracias, muchachones. Dice por acá, Patito, te saludan tus cuates de la Espiga de Oro aquí en Cunduacán. ¿Me puedes conversar con la canción de Anacleto? Claro que sí, te la ponemos con mucho cariño, mi rey. Soy Marce, Patito, mi desayuno, mira, ande.

0: más esa empanada de carne molida. ¡Órale, qué rico! Y con un agua de tamarindo muy saludable. Saludos también para nuestro querido Javier Montalvo hasta Veracruz.
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0: Allá en San Cristóbal, Minatitlán, Veracruz. Un gran abrazo. Ahí está desayunando rico un cafecito con galletas animalitas.
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0: eso. Muchachones, vámonos con buena música.
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0: Pero antes nos vamos a una pequeña pausa. Ustedes saben que el tiempo nos come, el tiempo vuela, así que por eso mismo hagan las cosas con amor y valoren y quiéranse mucho.

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4: Las 9:58.
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0: Las 10 con 2 minutos.
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0: mañana con 3 minutitos, 10 con 3. Continuamos en la que buena, 89.3 Villahermosa. Ándele, muchachones. 99-31-29-09-33. ¿Cómo vamos? ¿Cómo vamos? Saluditos a nuestros amigos choferes que ahí van al volante, que ahí me mandan el video donde está este muchachón escuchándola, qué buena, pero a todo volumen, ahí va rumbo a Macuspana, un gran abrazo para ti, mi rey. Bendiciones, bendiciones, mi querido Tabito, cuídate mucho, cuídate mucho. A ver, ¿qué dice por acá? Patito, patito, gracias por esas lindas palabras, mi patito, Dios te bendiga. Y saludos a mis nietas, Brixi y Kirei. Ahí está, bendiciones para esta abuelita, que ahí está cuidando a sus nietecitas, bendiciones. Un gran abrazo. Saludos, patito, y qué bonitas palabras que dijiste. Yo amo a mis nietas, están lejos y mis nietos llegan cada fin de semana, pero yo los amo y los extraño. Saluditos para ti, tu apreciable familia. Muchísimas gracias, mi querida Lore. Es que sí, no, a veces cuando no están ahí tan seguidos igual. O sea, están el fin de semana, uno se acostumbra al ruido, a que pues estamos alborotados en la cocina, que si preparando esto, que si el nieto quiere esto, ahí las abuelitas tratan de consentirlos, hacen una comida rica y ya cuando de repente se van, cómo se extraña a los nietecitos. Un gran abrazo para ustedes, bendiciones, gracias por estar con nosotros. Y sí, efectivamente, sí chillé, cómo no. Me ganó el sentimiento. La verdad que la patita es muy, soy muy sentimental, soy muy sentimental. De plano, sí lo soy. Ya, por cualquier cosa, ya. Lloro. ¡Eso! ¡Arriba ese ánimo, muchachones! Vamos a ver a quién tenemos en la línea. ¿Quién está por este lado? 3, 2, 1, suéltalo.
1: Bueno.
0: Hola.
1: Hola, buenos días, Patito.
0: Muy buenos días. ¿Cómo estamos?
1: Bien, aquí escuchando sobre las abuelitas.
0: Ay, sí.
1: Yo voy llegando de acá a mi mamita que fuimos el fin de semana a verla, pero ay, se quedó triste.
0: Ay,
1: llorando,
0: sí.
1: Porque enseñaron los chamacos.
0: En serio, sí, es que las abuelitas son un amor y sobre todo se encariñan bien rápido.
1: Ay, sí. Ella adora todos los nietos, los adora.
0: Ay,
1: pero como
0: ellos
1: llegan a más cada vez que vamos por acá mi mamita.
0: Ajá.
1: Y mis tres niños, cuando llega ella, no hay qué cosa no le vaya a dar. Ella va a ver los pollos con los nietos, ella le hace el huevito a los nietos. Ella, de hecho, mis niños no le dicen abuelita, ellos, ajá, le dicen mamá.
0: Ay,
1: y más,
0: lindo.
1: Mi mamá más, ay, no.
0: Claro.
1: Y me hizo recordar hasta a mi abuelita que ya falleció. Ay, no, las abuelitas son unos amores.
0: Sí, mi reina, sí, la verdad que el sentimiento, esos sentimientos que uno se encuentra todos los días y el valor que le damos a las personas que, pues en este caso son las abuelitas, que son seres maravillosos y que tenemos tantos recuerdos de nuestras abuelitas. Y sé que te estás cortando en el llanto porque así me pasó hace un momento. Y pues bueno, esa es la parte de que nosotros debemos de valorar todavía más a nuestras madres y pues siempre desempeñar también bien nuestro papel para educar a nuestros hijos, para que las amen y las respeten.
1: Sí, así ellos. Ahorita que ayer que llegó mi niño, dice, mami, ¿cuándo voy a volver a ver a mi mamá? Ya vamos a ir, ahorita si Dios quiere, el 15 de noviembre vamos a regresar a ver. Uh-huh. ¿Y por qué tanto tiempo? Dice, mi mamá me quiere, mi mamá me hace de comer, mi mamá me da... Ah, porque lo sienta a los tres,
0: ¿sí?
1: Y empieza de comer en la boca.
0: Ay, ella
1: y
0: los
1: si
0: consigue.
1: Yo los quiero regañar, no, deja a los niños, están chiquitos. Y yo me acordé, sí, de que así era la mamá de mi mamá, así
0: su
1: era con
0: abuelita,
1: nosotros.
0: Claro.
1: Ay, porque también yo le decía mamá a mi abuelita, y ay, no, me hizo recordar muchas cosas que viví con ella.
0: Ay, mi vida. Yo sé que ese sentimiento que hoy tenemos, porque sé que porque a mí también me ganó el llanto a su momento, y una mamita aquí también me está diciendo que pues ella valora mucho, ¿no? La parte de que su mamita se haga cargo de sus hijos y o cuando no tienen a sus nietos y de repente no están, ellas sienten un vacío y pues los nietos las aman porque se sienten cobijados más que apapachados con ellas porque ellas tratan de darle todo lo mejor.
1: Sí, las abuelitas son unos amores, no sé, dan un cariño más allá de un materno, le digo, nos aman más que si fuera nuestra mamá.
0: Sí, porque es que a nosotros como madre nos toca la parte de la corrección, ¿no? Pero a ellas como abuelitas están ahí para cobijarnos siempre, para proteger siempre a sus nietos, y pues sí, son maravillosas. Entonces ojalá que pronto puedas estar de regreso con su mamita de ellos también, y pues que tú valores cada día más a tu mamita también, mi reina.
1: Ay, sí, yo la amo, la adoro, ya sabes cuánto la quiero, y la extraño, si de mí fuera estuviera yo allá, le digo.
0: Sí, mi vida, lo sé.
1: Pero bueno, pues ya, el destino. Tengo que salirme, luego casarme. Ajá, y irme. Pero sí, escuchando aquí el programa.
0: Ay, mi vida.
1: De chillón.
0: Yo también chillé, créeme que sí, y te gana el sentimiento. Y qué bonito, ¿no? Que de repente tengamos que entrar en la reflexión para valorar cada día más, para aprender a ser mejores personas cada día, y por supuesto para que en un momento más le cruces una llamada a tu mamita y le digas, madre, te amo y te extrañamos y eres gran parte de nosotros, y eso nunca lo dudes. Y creo que son palabras que a una mamita también me encanta escuchar cada vez que sus hijos le llaman y le dicen esas palabras bonitas.
1: Sí, claro que sí, gracias.
0: Ay, mi vida. Pues cuídate mucho, mi reina. Muchísimas gracias por compartirnos este sentimiento que pues nos pasa a muchas personas, y a mí me pasó también, y valoro cada día también a mi madre, y pues bueno.
1: Sí, así
0: es, mi reina. Muchísimas gracias. Cuídate mucho. ¿Con qué canción te complazco, mi vida?
1: Cualquiera, estoy tan bonita.
0: Ok, mi reina. Bendiciones. Disfruta tus pequeños. Y enséñalos a amar a tu mamita siempre.
1: Sí, gracias. Eso. Yo soy igual a ti, a todos los
0: fans. Gracias, mi reina. Cuídense mucho y allá suena.
1: Mira, qué buena.
0: Eso.
1: Con la
0: gracias. Sentimientos, ¿eh? Sí, muchas veces despertamos de esta parte de que, ay, Dios mío, sí, nos tiene que llegar, en algún momento nos tiene que llegar alguna reflexión y que nos llegue a lo más profundo del corazón. Y cuando, pues, reflexionamos de muchas cosas y valoramos cada vez más a las personas que amamos, pues ahí está el amor. Así que bendiciones para cada una de las abuelitas, que sigan siempre con ese amor tan hermoso y tan puro.
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0: Dice, hola Patito, muy buenos días, aquí escuchándote desde Juárez, Chiapas. Y qué nostalgia de un nieto. Yo no soy abuelita a mis 40, y sí me da nostalgia escuchar ser abuelita. Algún día lo seré, primero Dios, y seré la mejor. Maggie, claro que sí, Maggie, vas a ser la mejor abuelita. Créeme que todos necesitamos muchas veces sentir esa parte, ¿no? Porque sí, la parte de mamá es la mamá de que corrige, enseña, endereza, pues castiga a veces. Y pues la abuelita no es la que ahí está cubriendo siempre. Y pues bendiciones para ti, Maggie. Saludos hasta Juárez, Chiapas. Muchísimas gracias porque nos estás escuchando. Y porque te sentiste nostálgica también. Y pues bueno, es parte de la vida, de que reflexionemos, de que amemos cada día más intensamente. Y pues tengamos una familia maravillosa, formemos cada vez hijos mejores, amorosos. Y pues de eso se trata la vida, de educar con amor y crecer a nuestros hijos con amor, disciplina, y que aprendan lo que es el verdadero y valioso amor.
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0: Vámonos con más buena música. Vámonos con más buena música. Después de haber chillado tanto, porque ya tengo hasta los ojos hinchados. Pero bueno, muchísimas gracias. Gracias porque están con nosotros, porque nos dan la oportunidad de entrar a sus hogares, porque nos permiten estar ahí, en ese rinconcito de tu casita, de tu changarro, de tu coche. Gracias, gracias. Y te dejo ráfagas de besos y abrazos. La Patito continúa contigo. Vámonos con más buena música. Vámonos con eso que nos pidieron, ¿cómo no?
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2: 10 de la mañana con 16 minutos, 10 con 16.
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5: Las 10 con 17 minutos.

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2: Las 10 con 24 minutos.
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12: Las 10:33.

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2: Continuamos a la que buena, 89.3 y hermosa, qué bárbaro, muchachones, qué hermosa mañana, qué bárbaro, ya a las 10 de la mañana con 37 minutos, 10 con 37, ¿cuál es la borradera, muchachos? ¿Cuál es la borradera? Dice por acá, hola patitos, saludos a todas las unidades de comercial de Fletes de México, sintonizan la que buena, con las tropicalísimas, y quiero la canción esa que te acabo de poner con mucho cariño, fue para ti mi rey. Jamás te he ignorado, jamás. No, hoy no, hoy no. Hasta el jueves. Dice, saludos patito para mi amigo José Alfredo Olán Trinidad y su pandilla de chavorrucos de parte de la chaviza Vicente Pérez y asociados. Ándele, miren nada más, tienen un grupo ahí de asociados de pura banda, el puro loco. Saluditos para todos ustedes, muchachones. Gracias porque nos sintonizan. 9931-290933. Me dice por acá, patito, ando en modo crudísimo. Aquí estoy haciendo mezcla, pero... pero siente que se marea, dice. Oiga, muchachones, de verdad, sí, sí pasa. De que llegas crudo al trabajo y cómo le haces. Cómo se arman de valor, cómo se arman de valor. Con un pozol se hidratan. Bueno, en serio, sí, sí, el pozol hidrata, muchachos. Así que tomen mucho pozol. Ándale, saluditos hasta la Huasteca. Ya nos están sintonizando. Muchísimas gracias. Allá unos vecinitos. Bendiciones para ustedes. Cuídense mucho. Saludos para la familia Beauregar. Claro que sí, hasta la Huasteca también. Hay de todo, chamacos, hay de todo. Dice, saludos, patitos, esperando que te encuentres al millón de parte de tu admirador secreto. Saludos desde Saltillo, Coahuila. Claro que sí, mi rey. Un gran abrazo para ti. Ráfagas de besos y abrazos. ¿Quieres la canción de Conjunto Primavera? O de Chicoche. Claro que sí, te vamos a poner algo movidón, mi vida. Algo movidón. Patito, muy buenos días. ¿Me puedes complacer con la canción, la nueva de Grupo Yacuarú?
1: ¿Están cansados?
2: Claro que sí, claro que sí, claro que sí. Te la pongo, mi querida Leslie. Bendición en mi vida. Guapísima, guapísima. Saludos, patito. Aquí reportándome el Taxi 21, Raúl Narváez. Gracias, Raúl. Arriba, Tacotalpa. Vamos a ver a quién tenemos en la línea. Vamos a ver quién anda por aquí. 3, 2, 1, suéltalo. Hola.
3: Muy buenos días.
2: Hola, muy buenos días. ¿Con quién tengo el gusto?
3: Con Manuel.
2: Manuel.
3: Sí, de aquí de Plaza
2: Quintal. Ah, ok. ¿Cómo estamos, mi querido Manuelito? Gusto saludarte.
3: Nada, mi amor. Aquí queremos una canción, a ver si nos la son.
2: Claro que sí. ¿Cuál quiere, mi rey?
3: Una de Chicoche, por ahí.
2: Algo de Chicoche. Te vas a poner las pilas. Te vas a poner las pilas. Ok, perfecto, pues ya está, mi rey. ¿A quién le vas a mandar saluditos?
3: Pues a mi esposa.
2: Ok, ¿cómo se llama tu bella esposa?
3: Se llama Alejandra Hernández.
2: Alejandra Hernández. ¿Dónde nos sintoniza Alejandra?
3: En Casablanca.
2: Ah, ok, saluditos para Alejandra, que está en Casablanca, bendiciones para ella. Claro que sí, te ponemos su canción, mi rey. ¿Algo más que quieras agregar?
3: Nada, mi amor.
2: Ok.
3: Saluditos para ti también.
2: Perfecto, bien recibido, muchísimas gracias, cuídate mucho y allá suena.
3: ¡Qué buena!
2: ¡Eso!
1: ¡Somos latinos!
2: ¿Qué? ¿Qué cosa? A ver.
1: ¡Somos latinos! ¡Somos latinos!
2: Pero eso es aquí en Villahermosa. Estás ruleteando aquí en Villahermosa, mi rey. Ya ubiqué. A ver. Dice por acá, patito, más pretendientes. Hasta en Saltillo tienes pretendientes. Ay, mi rey. Gracias, gracias. No, es que todos entran en mi corazoncito. No ande usted de celoso ni de tóxico. Cálmense, por favor. Sí, saludos también hasta Monterrey. Desde allá nos están saludando. Muchísimas gracias a Miguelito. Gracias a Miguelito que allá nos sintoniza. Ahí está también reportándose Miguelito. Saludos hasta Monterrey. Saludos. ¿Cómo está? Que yo vuelvo a mandar el saludo porque ¿qué? Que no lo escuchase. ¡Qué bárbaro, qué bárbaro! Vamos a ver qué dice. Saludos, Patito. Saludos para José Alfredo Lan, Trinidad y su pandilla, Chavo Ruco, de parte de La Chaviza, Vicente Pérez y Asociados. Ahí está el saludito. Otra vez, con mucho cariño, para ustedes que se van y luego regresan. Planazo que quieren. A ver. ¡Qué rico se ve eso! ¡Qué rico! ¡Provecho!
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2: Vamos a ver, aquí tenemos en la línea. ¿Quién está por ese lado? ¡Hola!
4: ¡Hola, buenos días, Patito!
2: ¡Hola! ¿Cómo andamos, mi querido Freddy? ¡Gusto saludarte!
4: Aquí estamos escuchando, Mujerón.
2: ¡Qué bueno, mi rey, que estás con todo y estás aquí en la sintonía! ¡Qué buena! Pues tú dime, mi rey, ¿cómo estamos?
4: Nada, bien, gracias a Dios. Aquí estamos con el calorcito, por ahí estamos.
2: Oye, está apretando el calorcito fuerte, ¿ah?
4: Sí, esto se siente la... ¿Cómo se llama el calor? El bochorno.
2: El bochorno, sí, porque sí, sí, parece
4: como nada. Como llueve y el vapor se levanta y... Hace más calor que cuando estábamos en
2: canicular. Ah, eso sí, pero bueno, vamos a agradecerle a Dios que nos mandó agüita para las plantas, para los arbolitos, para todo.
4: Sí, es buena el agua para todo, pues.
2: Así es, mi rey.
4: El agua.
2: Sí, no, y es que en muchos lados no hay agua, entonces mucha gente aprovecha a recoger agua para lavar los el patio, los baños,
4: sí,
2: todo.
4: Sí, para la plantita le hace falta, para los animalitos también.
2: Claro,
4: está
2: claro.
4: Está sacando la laguna también.
2: Ándele, sí, sí, sí, es que de verdad que hay que tener mucho cuidado y sobre todo si tenemos agua hay que aprovecharla y cuidarla.
4: Sí, así es.
2: Pues ya está, mi rey.
4: Quiero mandarle un saludo a mi amigo Pedro Yergo, el del Poche 033, al Güero.
2: Okay.
4: Ahí pasó la banda de los pochimodileros de acá de Boquerón Cuarta y de alrededores.
2: Eso.
4: Para la secadora, la Coqui Leiva.
2: Ok, ahí está el saludo.
4: Ahí para don Beto Roca y a Juan Guzmán y a toda la banda. Carlos Yergo, a toda la banda.
2: Eso, pues ya está, mi rey. Muchísimas gracias. Cuídate mucho, mi querido Freddy. Allá suena.
4: Por eso me puedo mandar una canción.
2: ¿Cuál quieres?
4: La de Eugenio Flores, Se Me Paró.
2: Se Te Paró. Ok, perfecto. Ya está, mi rey. Allá suena. Mientras no se pare el corazón, todo está bien. Y nos vamos a pausa. ¿Quién anda por aquí? Hola.
5: Buenos días, reina.
2: Hola, muy buenos días. ¿Cómo estamos?
5: Todavía está ahí, mamita.
2: Aquí andamos, mi rey. Qué gusto saber de ti.
5: Mande, la lobita, pues todavía no ha llegado.
2: Todavía está de vacaciones, mi rey, todavía.
5: Ya, qué lindo estar de vacaciones.
2: ¿Cómo estás, mi rey?
5: Mi reina.
2: Pues por acá muy bien, gracias a Dios, mucho trabajo y aquí bendecido con el Señor.
5: Ahora sí me va a hacer un gran favor, gran.
2: A ver, dígame usted, mi rey. ¿Cómo estás, mi rey?
5: Mi reina.
2: Pues por acá muy bien, gracias a Dios, mucho trabajo y aquí bendecido con el Señor.
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0: Abuelita Isaías, claro que sí.
1: Exactamente, saluda a mi nietada,
0: a todos los nietos, claro que sí, ahí está el saludito.
1: Dale, gracias, mi rey. El que más se acuerda de mí.
0: Ándele, pues ya está, mi rey, muchísimas gracias. Pues cuídese mucho, abuelito querido, y allá suena. Eso, gracias. Claro que sí, le doy sus abrazos. Bendiciones para usted. Bendiciones. Eso, allá suena. Eso. Saludos desde Monterrey, pero no nos dicen, mi rey, ¿cómo te llamas? Suélteme su nombre completito, por favor.
2: Dime latino.
0: Besotes para ustedes.
2: Somos latinos.
0: Pausita, volvemos.
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0: 10 de la mañana con 46 minutos, 10:46.
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3: Las 10 con 49 minutos.
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3: 11 de la mañana con un minuto, 11:01.
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7: Las 11 con 5 minutos.
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11: De la mañana con 16 minutos, 11 con 16. Continuamos en La Qué Buena, 89.3 y hermosa. Ándele, muchachones, a todos esos muchachones que todavía van encendiendo su radio. ¿Cómo es posible que andaban perdidos, que andaban asueñados y que andaban no sé qué? Crudos todavía. Ay, Dios. ¿Quién como ustedes? ¿Quién como ustedes? Ya, por favor, cálmense, dejen la toxicidad a un lado, por favor, no dice por acá, Patito. Es que somos de varias partes de la República Mexicana, pues. Pues sí, nos escuchan en toda la República Mexicana y nos escuchan del otro lado también. Allá nuestros paisanos que están llevando el nombre de México muy en alto, pura gente trabajadora. Así que hay de muchos lados donde nos sintonizan: Monterrey, Coahuila, Veracruz. Ajá, sí, claro, por supuesto. Y hasta Sinaloa también. ¡Ándele! Muchísimas gracias, muchachones. Un gran abrazo para todos ustedes. A ver, ¿qué nos dice por acá? Mi querido huerfanito, claro que sí. Hoy. Pues como una fecha como hoy se nos fue José José, que nos dejó esas canciones que sí, no, de plano. Imagínate, esas canciones que nos llegaron directito al corazón, las que nos quedaron marcadas para toda la vida, y creo que pasarán los años, muchos años, y quedaremos con la nave del olvido.

0: Dudo, 40 y 20 o la de Preso. Son canciones que quedaron así marcadas para siempre y creo que pues sí, claro que sí, las cantamos a todo pulmón y con mucho cariño. Recordamos a José José por su gran trayectoria, por su gran voz. Y es que de verdad, como nadie, él manejaba un fraseo, la respiración, esa forma de quebrar la voz justo, justo antes del llanto. Imagínense cómo interpretaba todas esas canciones nuestro querido José José. Tenemos saluditos, déjame recordarte las líneas de cabina 9931-290933, 9931-290933. Dice por acá, saludos a la bandita de Saloya, Pomoca, de parte de La Muñeca, en especial a Jorge, mi jefe, que es un mil amores. ¡Ay, a poco sí! ¿Cómo es posible? Ay, que era la canción del pulpo, la yo te quería porque quería. Ok, ok, la buscamos un ratito más. Quiero mandarle saludos, Patito, a todos los taxistas de Teapa, de parte del Taxi 40. Claro que sí, a todos los ruleteros, taxistas, ahí van chambeándole con todo en nuestro bello municipio de Teapa, Teapa, Teapa. Saluditos, aquí el 9:30 reportándose. Ándele, muchachón. ¿Qué dice por acá? Patito, Patito, un saludo para Gilberto y a Pablo de Crío, que te escuchan en la central de Abastos, de parte de su compañero Moñito. Ahí está el saludito para estos muchachones que están trabajando con todo. Saluditos para mi suegra, que está haciendo unos ricos tamales de costillitas. Atentamente, el payaso taxi. ¿A poco sí? Tamalito de costillitas, ¡qué delicia! Te chupa los dedos. Vamos a ver, aquí tenemos en la línea. ¿Quién está por este lado? 3, 2, 1, suéltalo. Hola.
1: Hola, Patito, buenos días.
0: Hola, muy buenos días. ¿Con quién tengo el gusto?
1: Eduardo.
0: Eduardo, gusto saludarte, mi rey. ¿De dónde me llamas?
1: Gracias, escuchar esa guardiosa voz.
0: Ay, muchísimas gracias, Eduardo. Ya me
1: sonrojaste. Aquí estamos en los taxis. Aquí andamos trabajando.
0: Ah, ok, perfecto. Qué bueno. Cuéntame tu ruta. ¿Cómo está la ciudad?
1: Ahorita está un poquito más tranquila, que hace rato estaba el tráfico pesado.
0: Sí, es que la hora de la entrada de los chamacos a la escuela, que todo el mundo va al trabajo, híjole, se vuelve un caos. Pero bueno.
1: Tranquilo.
0: Qué bueno, mi rey, me encanta saber que estás con nosotros, pues tú dime, ¿en qué te ayudo, en qué te sirvo?
1: Con placer, estamos escuchando de José José.
0: Ok.
1: Me estás volviendo loco.
0: Me estoy volviendo loco, claro que sí.
1: Estoy volviendo loco.
0: ¿Y sí, será que sí? ¿Te estás volviendo loco o ya estás loquísimo?
1: Loquísimo.
0: Nos encantan esos que están loquísimos. Perfecto, pues ya está, mi rey. Muchísimas gracias. ¿Algo más que quieras agregar?
1: No, nada. Saludos para todos y excelente mañana.
0: Perfecto, mi rey. Pues cuídate mucho, bendiciones. Y allá suena. Eso. Dice por acá, Patito, ¿me puedes poner la canción, la de Vicente Fernández, mi querido viejo? Para mi mamá Valeriana, soy Clara, que la quiero mucho y la amo. Claro que sí, saluditos, Clarita, bendiciones para tu mamita también. Patito, Patito, ¿cómo estás? Bendecido día, ¿me puedes comenzar con la canción de Los Tigres del Norte? Se llama ¿Qué tal si eras tú? Dedicada para ti. Ay, de parte de Oscar. Muchísimas gracias, Oscar. Saludos a Ixtacomitán, Chiapas. Ahí está. Ixtacomitán, Chiapas. ¿Qué cosa? Un gran abrazo para ti, mi rey. Bendiciones. Mi amor bonito, dice, ya damos por acá, saludos, bendiciones, Patito, regálame un beso. ¿A poco sí? ¿Qué quieres, andar al millón? Ok, perfecto, le vamos a mandar muchos besitos a ustedes, pero también, nos vamos una pequeña, pero muy pequeña pausa, así que no se me vayan. Pero vámonos con esta cancioncita que me encanta, claro que sí, es una canción nueva que está así... Fresquecita, Edén Muñoz y Alfredo Olivas. Recuerdos en común. 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
5: 11 de la mañana con 26 minutos, 11 con 26.
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13: El trasplante renal no es simplemente un procedimiento médico avanzado. Representa la diferencia entre la supervivencia limitada y una verdadera segunda oportunidad de vida para quienes padecen enfermedad renal crónica. El cirujano Ricardo Alberto Vázquez Hernández ha puesto sobre la mesa una realidad ineludible. Para los pacientes con insuficiencia renal avanzada, el trasplante supera con creces las limitaciones y el desgaste físico que conlleva terapias tradicionales como la diálisis o la hemodiálisis. Sin embargo, para que esta opción sea viable para la gran cantidad de personas que la necesitan, es urgente consolidar y promover de manera activa una cultura de donación cadavérica en la sociedad civil. Actualmente, la entidad enfrenta un cuello de botella institucional y cultural, ya que los procedimientos de trasplante renal locales se realizan únicamente a partir de donadores vivos. Romper los tabúes alrededor de este tema es el paso de definitivo para ampliar las expectativas de supervivencia de cientos de tabasqueños. Impulsar la donación es un acto de profunda humanidad que las autoridades de salud y los ciudadanos debemos asumir como una prioridad compartida, entendiendo que un sí a la donación es el legado de vida más noble que se puede ofrecer. Hasta el siguiente comentario.
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1: Las 11:30.
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16: Con 38 minutos, 11 con 38. 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
17: Las 11 con 39 minutos.
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16: Ándale, muchachones, ya son las 11 del día con 39 minutos. 11 con 39. 99 31 29 09 33 99 31 29 09 33. Vamos a mandar saluditos a toda la gente trabajadora allá para el grupo Vectores de Jalapa. Están en esta parte de la descacharrización trabajando arduamente. Ahí está la banda reunidos, todos trabajadores, ¿eh? Y sí, les platicaba que sí, amo mi pueblo Jalapa, ¿cómo no? Allá pues me iba de vacaciones cuando estaba morrilla. Y pues me encanta visitarlos, me encanta. Tiene una tranquilidad y una paz, mi querido Jalapa. Así que un gran abrazo para todos ustedes, muchachones. Y en especial a Ivette, que fue la que se comunicó con nosotros. Y pues ahí todos estaban ahí opinando. ¿Qué canción, Patito? Pues no sé, ¿quieren algo para bailar? Me prometieron un video, ¿eh? Que todos ahí van a salir bailando. Pues lo voy a esperar. Así que un gran abrazo para todos ustedes. Y arriba, Jalapa.

0: Banda MS, te escucho desde la cabina del tráiler 192 FM, te queremos, muchísimas gracias. Sí, claro, porque salgo hasta las 3 y ya muero de hambre. A ver, ¿qué dice por acá, Patito? Muy buen día, me mandan florecitas y abrazos y todo, pero no nos dicen de dónde nos llaman, muchachones, por favor. Me dice por acá, quiero la canción de la original, la del triste, aquella noche inolvidable para José José en el teatro. Ferrocarrilero, ok, claro que sí, mi querido huerfanito, un gran abrazo para ti. A ver qué hice por acá, Patito, saludos para mi mamá Conchi, que está haciendo tamales. Hoy tamales ya, de verdad que a veces se adelantan. La tamaliza es para noviembre, pero ya muchos desde ahora están haciendo 10 tamales. Qué rico. Desde Tinto, Tercera, ahí está el saludito. Gracias. A darle con todo, No, y luego resulta que comes tamal toda la semana y que llega la siguiente semana y sigues con el refri lleno de tamales, pero qué rico, con un cafecito, no sé con quién lo quieras acompañar, pero sabe delicioso. Delicioso. Vámonos con buena música para estos muchachones hasta Jalapa que quieren bailar. Espero el video, muchachones, Espero el video.
1: Bueno,
0: vámonos con todo.
1: Y ahora le voy a enseñar cómo se mata el gusano.
0: Con Nelson Cancela.
1: Nelson Cancela, compadre.
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4: Las 11 con 49 minutos.
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9: Las 11:54.
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10: Y ahora, niños.
11: Oigan, saludos para la gente bonita de Jalapa. Sí cumplieron, sí cumplieron. ¿Qué va?

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0: 12 del día con 2 minutitos, 12 con 2. 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
2: Las 12 con 4 minutos.
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4: Son ya las 12 del día con 11 minutos, 12 con 11.
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2: El trasplante renal no es simplemente un procedimiento médico avanzado. Representa la diferencia entre la supervivencia limitada y una verdadera segunda oportunidad de vida para quienes padecen enfermedad renal crónica. El cirujano Ricardo Alberto Vázquez Hernández ha puesto sobre la mesa una realidad ineludible. Para los pacientes con insuficiencia renal avanzada, el trasplante supera con creces las limitaciones y el desgaste físico que conlleva terapias tradicionales como la diálisis o la hemodiálisis. Sin embargo, para que esta opción sea viable para la gran cantidad de personas que la necesitan, es urgente consolidar y promover de manera activa una cultura de donación cadavérica en la sociedad civil. Actualmente, la entidad enfrenta un cuello de botella institucional y cultural, ya que los procedimientos de trasplante renal locales se realizan únicamente a partir de donadores vivos. Romper los tabúes alrededor de este tema es el paso definitivo para ampliar las expectativas de supervivencia de cientos de tabasqueños. Impulsar la donación es un acto de profunda humanidad que las autoridades de salud y los ciudadanos debemos asumir como una prioridad compartida, entendiendo que un sí a la donación es el legado de vida más noble que se puede ofrecer. Hasta el siguiente comentario.
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3: Las 12 con 14 minutos.
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5: Vamos a quedarnos con esa interpretación de Juan Gabriel y Alejandro Fernández. Te quise olvidar. 12:15. Soy Pati Torres, la Patito, y aquí suena la que buena.

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12: Las 12 con 22 minutos.
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Son 6:26. Continuamos en la Qué Buena, 89.3 Villa Hermosa. 9931-290933. 9931-290933. Vámonos con todo, muchachones. Dice por aquí: hola, Patito, buenos días. Buen día, soy Fernando López. Vamos rumbo para. Paraíso. Aquí vamos escuchándola, Qué Buena. Quiero la canción de. Algo de José José, claro que sí, te ponemos algo de José José. En un ratito más, mi rey. Bendiciones, que tengan un buen viaje. Sí, sí, ya sé que ya le duele la rodilla, ya que bailaron bastante y que no sé qué, pero bueno, quiero. Es que ese video nada más lo bailaron así, pero no, yo quería así como que bailaran así bastante. Decían suelo, suelo, suelo, suelo, suelo. 9931-290933, La Patito contigo. Vámonos con más buena música. Vamos a sacarnos con esto que está a cargo de este muchachón. Pan del Recodo. Y hay alguno que otro tazo dorado ahí perdido. Y que todavía está Crudelio. Aquí suena, lo que buena.

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1: Las 12 con 35 minutos.
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13: Las 12 con 45 minutos.
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3: doce del día con 52 minutos, 12:52. 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
2: Las 12 con 54 minutos.
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7: Una de la tarde con 9 minutitos, 1:09. 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
1: El trasplante renal no es simplemente un procedimiento médico avanzado. Representa la diferencia entre la supervivencia limitada y una verdadera segunda oportunidad de vida para quienes padecen enfermedad renal crónica. El cirujano Ricardo Alberto Vázquez Hernández ha puesto sobre la mesa una realidad ineludible. Para los pacientes con insuficiencia renal avanzada, el trasplante supera con creces las limitaciones y el desgaste físico que conlleva terapias tradicionales como la diálisis o la hemodiálisis. Sin embargo, para que esta opción sea viable para la gran cantidad de personas que la necesitan, es urgente consolidar y promover de manera activa una cultura de donación cadavérica en la sociedad civil. Actualmente, la entidad enfrenta un cuello de botella institucional y cultural, ya que los procedimientos de trasplante renal locales se realizan únicamente a partir de donadores vivos. Romper los tabúes alrededor de este tema es el paso de definitivo para ampliar las expectativas de supervivencia de cientos de tabasqueños. Impulsar la donación es un acto de profunda humanidad que las autoridades de salud y los ciudadanos debemos asumir como una prioridad compartida, entendiendo que un sí a la donación es el legado de vida más noble que se puede ofrecer. Hasta el siguiente comentario.
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2: La una con 11 minutos.
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2: 1:24, 1:24.
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9: La Una con 26 minutos.
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1: Una de la tarde con 29 minutos, una con 29.
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1: De plano, no.

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4: La 1:37.
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Una con 40. Nos quedamos con Pancho Barraza. Pero la recuerdo. Aquí suena lo que buena.

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2: La una con 46 minutos.
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4: La 1:56.

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3: Las dos, con un minuto.
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3: Las dos con tres minutos.
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14: Oh, delicioso.
15: Y me gusta bailar de talladito.

0: ¡Cómo me gustan los lunes! ¿Verdad? Claro que por supuesto, que desde luego que ya es 2 de la tarde, son ya con 8 minutos, muchas gracias. Dejad que los hombres guapos se vayan acercando a la base de la qué buena. De este lado, quien les habla, les saluda y les anda. Oye, les manda muchos besos. Me van a mandar el link de una entrevista que nos hicieron el otro día. Sí, pues, allá los amigos de TVT. Turiruri, turiruri. Ya le vamos a chismear, ya le vamos a chismear. Sí, pues, no me vayan a afunar porque no me maquillé ese día, ¿lo oyeron? Trátenme con cariño. Ya le vamos a decir bien cómo está la cosa. Tenemos a alguien de la línea telefónica, vamos a empezar a saludar y la primera llamada de hoy es de bueno.
1: ¿Qué pasa?
0: Tú no me hables, ingrata, porque no has venido por la taza que te ganaste el otro día. Ahí está la taza ya. La voy a empezar a llenar de café y tú no hay modo que vengas.
1: No importa, tú la puedes usar.
0: No, ya tengo la mía ya. ¿Por qué no ha venido por la tuya, digo yo?
1: Porque no he podido.
0: ¿Por qué? ¿Te has sentido mal o qué?
1: Ahora sí que me he estado sintiendo otra vez mal con el asunto del dolor de los pulmones, pero ya.
0: ¿Pero ya, porque ya fuiste al doctor o nada?
1: Sí, ya fui. Ya estuve internado ahí, otro virus con ese detalle, pero sí, está cañón.
0: Chale,
1: ya
0: contigo.
1: Mi pulmón derecho ya caducó.
0: ¿Ya? ¿Ya valió?
1: Sí, ya, se me puso duro como una piedra y ahora sí que...
0: Pero no tiene garantía, ¿no?
1: ¿Ah?
0: ¿No tiene garantía?
1: No, ya no tiene garantía, ya. Ya no me queda el izquierdo.
0: Oye, pero si el izquierdo tiene la misma edad que el otro, ¿por qué se está poniendo riesgo ese?
1: Pues es que se empezó a endurar uno y de ahí va a pasar para el otro.
0: Viste, lo que pasa es que empezaron por el corazón. El corazón lo tienes duro y de ahí se fue a los pulmones. ¿Lo viste? ¿Viste? ¡Viste!
1: Sí, por ese detalle es que no he podido. Ay.
0: ¿No has podido chambear tampoco o qué?
1: Sí, me he podido chambear casi, pero ahí vamos, tenemos que chambear porque si no, no comemos.
0: ¿Cómo le hacemos, viste?
1: Sí, pues, que ya casi no puedo, poder yo chambear así, que digamos todo el día. Porque nada más tiene que ser entre ratos.
0: ¿Entre ratitos? Oye, sí, ¿y el calorcito ratito. ¿Cómo te trata?
1: Pues aquí en Quibao no tanto, así no me pega tanto, pero tengo que bajarme un ratito, estirarme, porque me da dolor de espalda.
0: Mientras no estires la pata, todo está bien, Santi.
1: Sí, esa es la onda, pues que... No, pues ya la voy a estirar hasta que se enduje el otro pulmón. Nada más voy a buscar, me dijo el doctor, como el...
0: Oye, ¿pero qué te dice, doctor? ¿Hay forma de prevenir esa cosa? Digo, por si alguien a lo mejor que nos está escuchando, ¿verdad?
1: No, ya no. Mira, la cuestión es de que como yo estoy tomando cosas... naturales, por decir, el ajo, la cebolla.
0: Oye, parada. Cosa natural, pero en algún momento también tu cuerpo te empezó a decir algo y tú como que a lo mejor no lo debes ver pelado también.
1: No, si esto es el problema, ya tiene 15 años, hija, ya tiene 15 años.
0: Ya, de hecho, mira, ¿ya hasta le vas a hacer fiesta?
1: Ya hace 15 años me detectaron una fibrosis pulmonar. Entonces, el doctor me mandó a un tratamiento que, pues, la verdad, no tengo económicamente para solventarlo en aquel tiempo, ni tampoco ahorita. Valía 3,000 pesos la cajita. Son 5 ampolletas que van a tener que poner a la vena. Pero ya, no hay dinero. Y ahorita esa cajita ya vale casi 7,000 pesos.
0: ¡Ta que lo mató!
1: Sí, y esa me la tengo que poner a la vena una diaria. Son 5 ampolletas que trae la cajita donde voy a agarrar.
0: Chale, te vamos a tener que vender.
1: Sí, pues ya que le voy a hacer. Y te digo, ya por eso el pulmón derecho ya caducó. Ya ese ya está duro ya. Ahorita nada más estoy con...
0: ¿Pero eso de qué te vino, Chanti? ¿Fumaste o qué?
1: Nada, no. Yo
0: no, no te vino por fumar, ¿no?
1: Sí, pero la cosa es que no le hace el daño, no le hace más daño al que fuma, sino le hace más daño al que lo inhala.
0: Fuiste fumador, ahora sí fuiste fumador pasivo.
1: Exactamente.
0: Pues ahí para los papás que nos están escuchando, que de pronto se ponen a fumar cerca de sus hijos, ¿no? El consejo de que le damos nosotros. Ahora sí que nuestra muy particular opinión, que no lo hagan, porque mira, no queremos que terminen acá como nuestro amigo Santi, ¿verdad?
1: Así es, y el detalle está de que pues fuma otro, te tira el humo y tú eres el fumador pasivo, y así te hace más daño
0: eso. ¡Qué horror! Y mira... Acaban así y luego no hay cacao para estar comprando los remedios.
1: Son unos dolores inmensos, que está tan revuelta en el suelo, parece una náusea que cuando te echan...
0: Y para dormir, mi Chanti, ni para la derecha ni para la izquierda.
1: Ni, para la derecha ni para la izquierda, mamá. Su madre, son unos dolores tremendos. Es que te perrea peor que un becerro.
0: Ay, padre.
1: No, si vieran los vecinos ahí que piensan que me estaba, ahora sí que me estaba yo muriendo, que me, uno pensó que me estaba yo endemoniando, dice.
0: Pensó que le estaban haciendo ahí un exorcismo, le están exorcizando a la Santa, y dice, pero era el dolor que te estaba dando, ¿no?
1: Sí, del dolor, si es que te doblas del dolor, hija, la neta, no se lo deseo ni a mi peor enemigo, la verdad.
0: Ay, la horror verdad, a la cantinflora. Pues, mi Chanti, que te mejores. ¿Qué te podemos decir, mi Chanti? ¿Viste?
1: Sí, ahí paso a rato. Mañana paso por la taza.
0: Ahí queda guardada, ahí está guardada. Te está esperando para cuando tengas un chance para que pase por acá, ¿lo oíste?
1: Órale, pues, mija, ya sabes.
0: Sí, pórtate no mal.
1: No he ido a los controles remotos tampoco.
0: No te hemos visto por allá. Nos hemos extrañado que no ha pasado por ahí el Chanti. El siempre sí, fiel.
1: Sí, pero ahorita sí, ahora sí ¿cómo se llama?
0: Nuestro admirador estrella no ha pasado por los controles remotos.
1: Sí, no he podido, sí que no he podido. Me da dolores aquí, a veces en el carro me viera cómo me retorzo. Parezco chango brincando para arriba y para abajo de asiento en asiento.
0: Ay, padre Chanti.
1: Sí, está duro esto, está tremendo. Pero ya ahorita me aplicaron una. Ahorita me apliqué dos que te relajo en la mañana para que aguante yo todo el día.
0: Para poder chambear.
1: Sí, para poder chambear, pues.
0: Ni mollo. Hay que chambearle, rey. Ya te vamos a poner que a lo mejor no te va a quitar el dolor de espalda, pero por lo menos te va a hacer que te puedas mover tantito.
1: ¿Qué te parece si me pone el celoso de los bookies?
0: ¿El celoso? ¿A poco sí eres celoso?
1: Yo pues ya estoy celoso de mi salud.
0: De tu salud. Ahorita te la ponemos, mi Santi. Te mandamos un beso grande y bestial. Y hasta donde estás, suena.
1: La que buena con...
0: ¡Máscara! ¡Eso! 2 de la tarde, son ya con 15 minutos. Cuando usted de pronto sienta que algo le duele, de veras, vaya con el doctor. Vaya con el doctor. Porque luego, ¿qué hacemos? Es que la vecina me dijo que ella también tenía un dolorcito. Ay, me dijo que me tragara 3 ajos, una cebolla y un tomate casi no sin una ensalada dentro de la panza. Y nada, naranjas, limas y limones. Tenemos una llamada, tenemos el corte comercial. Saludamos y decimos, bueno, me colgó. Solo quería escuchar mi bella y melodiosa voz. Recuerde, mande su mensaje 9931-290933 para lo que usted guste, reine y mande 9931-290. A ver, vamos a ver si no me lo vuelve a colgar. Bueno,
1: ¿aló?
0: Dígame.
1: Ah, si quieres una musiquita por ahí, mamacita.
0: ¿Cuál quieres, mi amor hermoso? Pídeme lo que quieras, menos hijos, porque este motor ya pasa aceite, bebé.
1: Ay, sí, va a pasar aceite, mi amor.
0: Ya pasa aceite, hijo. Solamente que lo rectifiquemos, lo anillamos. Tú dime qué le hacemos.
1: Ah, pues si quieres lo anillamos.
0: Lo anillamos, nada, tonto, dice. ¿Qué canción quiere, hijo?
1: Pues sí, mi amor, ya ves que así sí hace falta.
0: Hace falta, dice. ¡Va a querer ese lucho el perro!
1: La muerte de un vaquero, mi amor. A ver si me la puede poner.
0: La muerte de un vaquero de Vicente Fernández.
1: Así es, mi
0: ¿te amor, recuerda algo o qué? Nada más porque te gusta.
1: No, pues porque, pero una que está bonita y la otra pues te la quiero dedicar a ti.
0: ¡Añaña y dolor! Bueno, pues, mi amor, te mando un beso, pórtate bien y hasta donde estás, suena.
1: La que buena con máscara.
0: ¡Máscara! A 2 de la tarde, 17 minutos, vámonos entonces. Regresamos, no le cambie, no se vaya. Recuerden, señoras y señores, 89.3, aquí donde suena la que buena.
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5: El trasplante renal no es simplemente un procedimiento médico avanzado. Representa la diferencia entre la supervivencia limitada y una verdadera segunda oportunidad de vida para quienes padecen enfermedad renal crónica. El cirujano Ricardo Alberto Vázquez Hernández ha puesto sobre la mesa una realidad ineludible. Para los pacientes con insuficiencia renal avanzada, el trasplante supera con creces las limitaciones y el desgaste físico que conlleva terapias tradicionales como la diálisis o la hemodiálisis. Sin embargo, para que esta opción sea viable para la gran cantidad de personas que la necesitan, es urgente consolidar y promover de manera activa una cultura de donación cadavérica en la sociedad civil. Actualmente, la entidad enfrenta un cuello de botella institucional y cultural, ya que los procedimientos de trasplante renal locales se realizan únicamente a partir de donadores vivos. Romper los tabúes alrededor de este tema es el paso definitivo para ampliar las expectativas de supervivencia de cientos de tabasqueños. Impulsar la donación es un acto de profunda humanidad que las autoridades de salud y los ciudadanos debemos asumir como una prioridad compartida, entendiendo que un sí a la donación es el legado de vida más noble que se puede ofrecer. Hasta el siguiente comentario.
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7: Las 2 con 23 minutos.
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1: Esta canción va con mucho cariño y con mucho respeto hasta el cielo para nuestro aventurero, Jason Jiménez.

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0: Las 2 con 35 minutos. 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

0: Gracias, muchas gracias, muy amables. Ah, dice. Estamos exactamente a lunes 28. Oye, sí, ¿verdad? Lunes 28. Lunes 28 de septiembre. ¿Qué se celebra hoy? Pues que hace 28 días fue mi cumpleaños. A ver. Lunes 28 de septiembre, dice que hace 28 días fue mi cumpleaños, la loca. Bueno.
1: Hola, Chacalita.
0: ¿Qué hiciste, mi Marce? ¿Cómo estás? Muy, pero muy, pero muy buenas tardes. ¿Qué rollo? ¿Cómo estás?
1: Bien, feliz, contenta de estar escuchándote aquí en las tardes.
0: Feliz como una lombriz. Ya comiste, por eso que está feliz.
1: Ocupadilla, pero aquí estoy escuchándolo, ya saben.
0: ¿Qué comiste hoy? ¿Tú estás contenta?
1: Lo están haciendo, es empanizado.
0: Ah, sí, de res, de pollo y de cerdo.
1: De, creo que de porquito.
0: ¡Hala, qué rico!
1: Un aguacatito, ya sabes, su tortillita.
0: ¡Ah, su mecha se traspasa la Marce, viste!
1: Sí,
0: te va de Maya.
1: Todos saben, al Chichito que luego dice que no le mando saludos. A la Patita que dice que está ahí.
0: Oye, es que Chucho, Chucho como la canción, Chucho se pone checho cuando va a la ocho.
1: Dice que no le mando saludos. Y le digo, sí, los mando saludos. Es que yo eso me ocupo acá, pero sí los escucho a todos.
0: Es que así es Chucho. Chucho sí. Se pone.
1: Más que cumplió el señorito hizo fiesta que no invitó.
0: ¿Verdad?
1: Sí, dicen que cerró la calle.
0: Dicen que cerró la calle, que hizo pachanga, que tuvo hasta chambelanas y claro. Todo. Ay, a nosotros, gracias. Fuimos nada. Un placer. Nada, cero, bye. No, está bien.
1: Y quiero que le iban a llevar gelatina de mosaico una personita.
0: Ah, eso supe que le iba a llevar la mojarrita y que le iba a llevar no sé quién y que le iban a... Ah, sí. Lo sé todo, lo sé todo.
1: No, no, no, que la tiene mosaico, no más para él.
0: Si es que ese Chucho piensa que nosotros no nos enteramos de nada, así es que así es, así es. Sí. Diría mi mamá, así es.
1: Y una canción, Chacay.
0: Así es cuando no quieren a uno.
1: Estaba de los Tigres del Norte.
0: Ah, sí. ¿Y esa dedicada para quién?
1: Para nadie. ¿Qué dijiste ya?
0: Nada más porque tú la quieres escuchar y ya.
1: Porque la quiero escuchar, está bonita la canción.
0: Ah, ¿tú no me quieres decir para quién es el que ingrato se la quieres dedicar?
1: No, no, para nadie. Bueno, para el potro ya.
0: ¿Para el potro?
1: ¿Qué?
0: Potro, ¿dónde estabas, potro?
1: ¿Dónde está el potro? Ándale.
0: ¿Dónde andabas, potro? Ok, se la vamos a dedicar al potro, ¿lo oíste?
1: Pues.
0: Pórtate mal, cuídate bien, négale a todo provechito y hasta donde está mi Marce, ¡suena!
1: ¡Qué buena conocida,
0: checa
1: la máscara y la Patito!
0: ¡Eso! No me fuera la Patito, ¿viste? Está aquí desde las 3 de la mañana. Ah, no, desde las 5, ah. ¿A qué hora te levantaste, Patito? A las 3 de la mañana. ¡Ta, que lo montó! Si ya está con los ojitos que si le hago tiriri, tiriri, tiriri, tiriri. Chacalita, buenas tardes, saludos, dice a Cortijo, a la Freddy Guzmán, a Matabicho, dice, a Pañal, a, ¿qué dice? A la Cachana, a la Sami, a la Oruga, hasta Cancún de parte de la hamburguesa, dice, saludos, muchas gracias. Saluditos, Chacalita, querida, me puedes felicitar a mi hijo Gael, que está cumpliendo 10 añitos, y para que le ponga las mañanitas de parte de su papá, alias el Ñaca de la Huasteca. ¡Ese milagro, Ñaca! ¡Hasta que aparece Ñaca! Por acá le mandan un remedio a nuestro querido y adorado Santi. Santi, ahí manifiéstate para que te mandemos ese remedio que te están mandando acá, un remedio con vino Jerez. Sí, pues, muchas gracias. Te mandan hasta bendiciones también. Gracias. Acá le vamos a decir que se manifieste Santi para que le hagamos llegar ese remedio que usted le está mandando con mucho cariño. ¡Ah, que vea, Santi! ¡Para que vea! 2 de la tarde, son ya con 40 minutos. El calor está sabroso. ¿Cómo está el calor? Sabroso. Temperatura 33 grados. Pero se siente como si fueran 50. Me siento casi como un huevo frito. Sí, pues, parece que va a llover hoy. Hoy llueve, así que ni lave. Me lo dijeron tarde, ya lavé hoy temprano. Hoy va a llover, según el pronóstico de hoy. Hoy cae la lluvia, así que aguas. Aguas son las que van a caer. Eso sí, el fin de semana, ajá, ña, ña. Y el solecito como para allá a la playa. ¿Cómo cambia el cuento, ah? Cuando estás chamaco, acercas y ves. Y ves el sol y dices, ¡ah! Está como para ir a la playa o por lo menos Acapulco en la azotea. Ya cuando uno crece, ves el sol y dices, ¡ay, para lavar! Y corres a sacar el tambache de ropa sucia que hasta el gusano le anda. No es cierto, era broma. Vámonos entonces con musiquita, el corte va. El cortecito, la musiquita va. Con el musiqué 99 31 29 09 33. Ay, aquí suena la que buena.

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8: Las 2 con 46 minutos.
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que te la pase, Ricky Spooky, viste, viste. Pero dile a tu mamá que no la vamos a mandar el saludo. Dile, ah, que se moche, que se ponga la del Puebla, que se ponga la del Puebla. Santi, es que me mandes WhatsApp, no que marques. Mándame WhatsApp para que yo te pueda reenviar lo que acá mandaron, hijo. Mándame WhatsApp. Que me mandes WhatsApp, hijo. Thank you, thank you. Vámonos a la playa, me mandan acá el solecito que se ve chavocho. ¿Ya vieron cómo son? ¡Ah, la mecha! ¿Ya vieron cómo son? Saludos para Marce, para felicitar a mi bebé Giovanni Bastar, que ayer 27 de septiembre cumplió 34 años. Ahí le pusimos mañanitas, dice Laura Bastar, y su sobrina Nadia, que siga cumpliendo sus metas. Bendiciones. Allá en la Miguel Hidalgo, suena la que hay buena, dice. ¿Quieren la canción de la tequilera de Majo Aguilar? Aquí suena la que buena de parte de Mari, de Playas del Rosario. Ahí voy, ahí voy. Sí, pues, de Playas del Rosario. Ah. Dejad que los hombres guapos ahí se pongan chito liros, los hombres guapos. Dice, gracias corazón, I love you tu chiquihuau. Digo chiquihuau, pero no me gusta nada de, ni nada de lo que hacen, ni tortuga, ni nada, ni en sangre, ni en que hacen asado, ni, oh no. Una vez, no voy a decir quién, porque si no la voy a quemar. Llegó alguien a la casa y dijo que quería comer tortuga asada. Pero pues nadie en la casa sabía hacer esas cosas. Pero pues ya la otra persona había llevado la tortuga, yo había llevado dos tortuguitas ahí en la casa. Entonces, nosotros así nos volteamos a ver así como, ¿qué hacemos? Pues como la otra persona dijo que pues parecía que estaba deseando, dijo que quería.

0: pues comer tortuga asada. Entonces, pues nosotros dejamos a esa otra persona que se las arreglara, pues sola. Pues la otra persona fue más su deseo. Y en aquellos entonces, porque estamos hablando de hace varios años, pues no había el internet como ahora, que le puedes poner y googlear y buscarle cómo hacer una tortuga asada. Ya te va y te dice hasta Doña Peluche esta, que te dice, claro, te voy a ayudar, ¿no? Pero antes no, antes te la arreglabas como podías, ¿no? Entonces se le ocurrió, dice, ah, pues no ha de ser difícil. Vio que había, estaba el rollo del aluminio y dijo, pues con el rollo del aluminio lo hago. Prende la estufa, dirían en mi pueblo, prende la estufa. Y ya cuando le metió la mano en la estufa y sintió que ya estaba caliente la estufa, a la mecha, qué dolor, pobre tortuga. Lo único que hizo fue envolverle en aluminio y así tal cual, ¡tras! Imagínate el pobre sufrimiento. A mí no me gusta la tortuga, ¿no? Sentir esa sensación de su carnita tan suavecita y tan babosa. Imagínate. Claro que cada rato corría a ver la estufa y veía que rompía el aluminio. Y pensó que a lo mejor se iba a quedar quietecita hasta la hora que estuviera asada. Volví a sacarla, le volví a poner el aluminio y le volví a meter otra vez. Así, lo hizo como 3 veces hasta que se aburrió. Y hasta que se asó. Sí. Y se comió su tortuga asada sin limpiarle, sin nada. Ya fue que después llegó una vecina y le dijo, no, hay que no sé qué cosa que meterle un cuchillo, limpiarle, hacerle. No sé la verdad que le supo. Esa persona sigue viva. No le dio ninguna intoxicación. No le estoy diciendo a usted que lo haga. Usted no lo haga, vaya con alguien que sí sepa hacerlo. No le vaya a usted a pasar algo. A lo mejor esta otra persona tiene estómago de caballo y por eso no le pasó nada. Pero era terrible ver cómo la pobre tortuguita estaba con su caparazoncito hacia abajo y sus patitas hacia arriba. Y con el pasar del tiempo movía cada vez más despacito sus patitas hasta que las dejó de mover y quedaron así quietecitas. Ya después de maldad le decíamos, oye, aquí te mandaron una invitación, ¿para qué? Para que vayas, tortuga asada ya con la vecina. Ay, no, qué horror a la cantinflora, por favor no hagan eso. Ya ahorita ya cualquier cosa que se te antoja ya corres y ya le preguntas acá, ya sea a San Google, a San, ¿cómo se llama? San GPT, por ejemplo, le podemos poner, vamos a preguntarle, ¿cómo hacer una tortuga asada? A ver, vamos a preguntarle acá a Doña Gía. Ah, ya está Doña Gía. Te contesta aquí, ya te dice, para preparar una tortuga asada, primero es fundamental aclarar a qué nos referimos, dice. El corte de carne tortuguita. Ah, que te habla hasta de vaca, que te... Este me dejó peor. Ah, del animal, la tortuga biológica se refiere a un reptil. Ah, ya te daste una explicación. No, pues sí, me dejó peor. De tal manera no me gusta la tortuga, déjalo ahí. Oigan, vámonos rápidamente con más música a las 2 de la tarde con 56. Vamos al corte, por eso digo, si no, no nos van a pagar. Y ya regresamos, no le cambien, no se vaya. Aquí suena la que buena.
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6: Las 2:59.

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6: El trasplante renal no es simplemente un procedimiento médico avanzado. Representa la diferencia entre la supervivencia limitada y una verdadera segunda oportunidad de vida para quienes padecen enfermedad renal crónica. El cirujano Ricardo Alberto Vázquez Hernández ha puesto sobre la mesa una realidad ineludible. Para los pacientes con insuficiencia renal avanzada, el trasplante supera con creces las limitaciones y el desgaste físico que conlleva terapias tradicionales como la diálisis o la hemodiálisis. Sin embargo, para que esta opción sea viable para la gran cantidad de personas que la necesitan, es urgente consolidar y promover de manera activa una cultura de donación cadavérica en la sociedad civil. Actualmente, la entidad enfrenta un cuello de botella institucional y cultural, ya que los procedimientos de trasplante renal locales se realizan únicamente a partir de donadores vivos. Romper los tabúes alrededor de este tema es el paso definitivo para ampliar las expectativas de supervivencia de cientos de tabasqueños. Impulsar la donación es un acto de profunda humanidad que las autoridades de salud y los ciudadanos debemos asumir como una prioridad compartida, entendiendo que un sí a la donación es el legado de vida más noble que se puede ofrecer. Hasta el siguiente comentario.
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0: Te regalo un cablecito. Ayer me puse como la que está loca. Cada quien se puse como se pone como quiere. ¿Cómo se me llama? Ah.
1: Lo tengo cargando desde el sábado.
0: Lo dejaste cargando. Ah, me puse como. Me puse como la que está loca. Bueno, cada quien se pone como quiere, ¿verdad? A arreglar un poco el. ¿Cómo se llama? El cuarto de una servidora. Que la verdad que estaba que de mírame y no me toques, ¿verdad? Entonces, arreglando el cuarto ese de mírame y no me toques, empezamos a arreglar los cajones. Esos cajones que ya saben, como buena muchacha, tenemos un montón de ondas marcianas. ¿Y qué tenemos en esos cajones de muchacha? Pues ya saben. Nos ponemos a arreglar Topo Woski y que voy encontrando un montón de cables. Aparte de todos los cables que ya me llegaron. Oye, de ahí cuando quieras ya está directo, es directo al teléfono. Ah, pero yo te regalé un adaptador que no sé de dónde lo dejaste. Acá, ¿qué lo tiene? Ah, bueno.
1: Ayer lo usé.
0: ¿A dónde?
1: En la fiesta de mi hija.
0: ¿Te sirvió?
1: Sí, claro.
0: Ah, bueno.
1: Ya lo puse.
0: Y te dio otro gris igual, acuérdate.
1: Claro.
0: Y este igual para que de aquí te voy a dar uno a ti. Vamos
1: dice,
0: a ver.
1: Me dice todavía que tengo guardado acá, que es para.
0: Te dio el gris. Ándale, que es para micrófono.
1: Acá.
0: ¿Viste? Ah, bueno. Ah, dale, viste. Y este otro que es para la consola.
1: A ver.
0: Para cuando. Saquemos por el teléfono. Y me pongo a buscar y encontré una pequeña cantidad de cables. Una cantidad de cables.
1: Este convertidor sí.
0: Hay un montón, encontré un montón de cables. Cables tipo C, cable tipo T, cables de montón, hermano. Pero
1: lo que,
0: encontré.
1: ¿Qué nivel eres tú?
0: No, hermano, parece que los voy a tener así de limpio. Déjate que allá iba yo a enseñar a mi mamá. Mírame. Cuando me dice, uy, dice, ya se me rompió. Dice, el cargador. Le digo, no, dice, el cable. Dice, y cuando lo agarré, pum, se rompió. Y de puro encuentro uno de estos que, ve, hay unos que todavía están así. Y era uno de esos todavía de los de. Que tienen de los que son de carga rápida.
1: Okay.
0: Se lo pongo y sí, le sirvió. Dice, a decir, tío, yo que fuéramos al centro, dice, a comprar uno. Dice, ve, aquí está, le digo, ve, de balazo, 200 baros, chaval. Dice, me lo vas a vender. Encontré, pero un titipuchal.
1: Ya le cobraste.
0: Que la andaba, ve, hay uno que todavía están, ve, hasta con sus aritos, hermano.
1: Oye,
0: de tanta onda Mars. Estos sí son unos que doblo yo, pero encontré un montón que luego ando buscando. Voy a checar todavía cuáles sirven, cuáles no sirven. Meramente que sin albur, hay largos, hay cortos, hay de todos los tamaños, habidos y por haber.
1: Venga,
0: los cablecitos, ¿cuál vas a querer?
1: Chacala,
0: ¿cuál vas a llevar?
1: China.
0: Chacala China. Entonces, no ando vendiendo. Y al rato va a decir el jefe que ya tengo mi merca aquí. Y ya va a decir que ando que ando haciendo mi.
1: El morralito de Chacala.
0: Mi morralito. No, tranquilo, no haciendo mi agosto, ¿viste? Este es para cuando el jefe nos preste su teléfono y diga, no, es que no lo puedo prestar porque no tiene entrada de iPhone. ¿Cómo no? Si no puede prestar su teléfono. Tú tranquilo. Eso es para cuando.
1: ¿Qué va a comer, Lee?
0: No podemos porque hay que chambear. Tú tranquilo. Vamos a ver qué vamos a hacer.
1: ¿Qué pediste, Chacala?
0: Todavía. Ah, ya pedí. Pedí Perdí las ganas porque todavía no he pedido. Ah, no, ya pedí. Ah, no, espérate, no he pagado. Ya pagué ya.
1: ¿Ya pediste?
0: Pedí Pedí taquito de carne asada porque estoy a dieta. Ese es un reloj que compré. Para checar la presión. Con el paso del tiempo ya uno ya no está comprando cosas de lujo. Ya está comprando para tu presión. Vamos a checar la presión a ver quién la tiene mejor. Ve, vamos a hacer una apuesta. El que tenga la presión más alta paga la comida. Ya sabe él cómo se la pone. Ah.
1: No lo sabes.
0: El que tenga la presión más alta paga la comida, ¿sale?
2: Invita unos taquitos y un refresco.
0: De ándale. Cola. El que tenga la presión más alta, está chido, así va. Así lo hacen en las redes. El que tenga la presión más alta, así que está chido así.
2: El teléfono,
0: quitamos los relojes, vamos a checar. No. Ah, no, nomás sí. Vamos a checar, estamos midiendo en este momento. El de A.
2: Huele feo, ¿no? ¿Por qué será?
0: Por el plástico, por el caucho. El caucho le da, provoca así mal olor. Estamos checando en este momento la presión de nuestro querido y adorado oso polar. El oso polar, vamos a checar. El oso polar tiene una presión en estos momentos de...
2: Vámonos,
0: llamen a la ambulancia. Ah, es cierto, nada más a la ambulancia. Es un roble el oso polar, ¿ven? El oso polar tiene una presión de... ¡Hola, mecha! 127.78 con unas pulsaciones de 79. Está bien el oso polar. Ok, vamos a ver. Ay, señora, ahí voy yo.
2: ¡Ay, chacala!
0: ¡Ay, no, señora! Vamos a ver la mía. Tengo que cerrar la boca. Habla tú porque yo tengo que dejar de hablar. Ahí está.
3: Vamos a checar la chacala aquí. Si quieren ustedes consultas completamente gratis, ya saben, ustedes pueden pasar aquí a Avenida Ruiz Cortina, número 58, Colonia Magisterial. 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Ahí está la chacalita. ¿Cuánto tiene la chacalita? ¿Cuánto, chacalita? ¿Cuánto?
0: 131.79. Pulsaciones 69. Me gustaron mis pulsaciones.
2: Parece que voy a perder, chacalita.
0: Mira. Vamos a ver, Topo Woski. Ay, topo. Así, sí. Vamos a ver, topo, sí.
2: Ah,
0: chaquilla. Ah, antes que te enfríe. A ver, no. Póntelo bien. Antes de que te enfríe, topo no puede hablar ahora. Vamos a ver. Hasta este momento, el que nos las está dejando Cayetano es el jefe, que es el que está más roble. 127.78 es el que tiene mejor presión hasta este momento. Checaremos si el Topo Woski es el que va a invitar los tacos o será la chacala. Checando nosotros acá nuestra respectiva presión. Oye, si va, nos está ganando el jefe. Ah, señoras y señores, y el ganador es el Topo con una presión de 144.89 y pulsaciones de 90. Ajá. Yo 131.79. Con 69.
2: El de usted es 79, el mío qué, 90.
0: Ahí está.
2: Mi pulsación está bien.
0: Tú.
2: Lo que no está bien es la presión.
0: La presión, hermano. Y eso que está seco.
2: La neta, chacada.
0: Oye, ve.
2: Ya digo, ¿por qué me castiga la comisión sin luz?
0: ¿Eh?
2: Eso provocó que...
0: Fue porque que se siente mal el pobre Topo Woski. La verdad, lo que yo opino es que el pobre Topito... Lo que realmente yo estoy opinando es que nuestros amigos de comisión vayan a checar la lucecita del pobre Topito.
2: El diablito que tiene el Topo.
0: Vamos a ir nosotros rápidamente, un corte, regresamos, no le cambie, no se vaya. Señoras y señores, aquí... 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

0: auxilio, socorro, dice. Ahí viene ya mi comida, ya. Dice.
1: Dice.
0: Y dice. ¿Quién la canción de Napoleón? Dice, aquí no ponemos a Napoleón.
1: ¿Qué se ha hecho ese chico?
0: ¿Ah? ¿Quién? ¿Quién sabe qué se hizo? ¿Dónde andará tu tío? ¡Juanuco! Mandó notita de voz. Vamos a saludar a Juanuco, que ver si ahí dicen. Bueno.
2: Chacalita, Chacalita, buenas tardes, buenas tardes. Hasta desde Los Pichucalcos, escuchando la qué buena. Porfa, porfa, aviéntame la ilógica del maestro Chicoche, la ilógica del maestro Chicoche, que voy manejando rumbo a las Villahermosas. Un gusto, cham. Máscara, máscara.
0: Ah, muchas gracias. Saludos, Chacalita. Ponme la canción de Leopoldo de los Tigres. Saludos cordiales, muchas gracias. Besos grandes y bestiales. ¡Oh, su mecha! Está echándose un armadillito.
1: A la mecha que quise.
0: A la mecha, ve, ahí está el empanizado. Ya con su aguacatito. Dice. Dile a Perico que yo le invito a los tacos. Dice. Se nota ahorita aquí. Notita de voz, dice.
3: El topo bosque.
4: El topo va a tener la presión de la caguama. De la cheve bien fría.
0: Ay, ahorita dice. ¿Qué dice? Se nos va el topo, dice. Se nos va el topo, dice. ¿A dónde se te va? Aquí está, no se ha ido a ningún lado. Ya vieron cómo son. A la mecha, dice. Se nos va el topo, dice. Nada, que se va. Aquí está, aquí está. Son malos ustedes, de veras, por Dios. Qué horror a la cantinflora. Ningún irse, ningún irse. Vámonos, dice. A esto me refiero cuando digo que hay que hacer algo. Dice, a la mecha, bien frío, ¿viste? Ay, ay, ay. 3 de la tarde con 39 minutos. Nos vamos a despedir con buena música. No se vayan, no le cambien. Recuerden, señoras y señores, aquí suena la que buena.

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4: El trasplante renal no es simplemente un procedimiento médico avanzado. Representa la diferencia entre la supervivencia limitada y una verdadera segunda oportunidad de vida para quienes padecen enfermedad renal crónica. El cirujano Ricardo Alberto Vázquez Hernández ha puesto sobre la mesa una realidad ineludible. Para los pacientes con insuficiencia renal avanzada, el trasplante supera con creces las limitaciones y el desgaste físico que conlleva terapias tradicionales como la diálisis o la hemodiálisis. Sin embargo, para que esta opción sea viable para la gran cantidad de personas que la necesitan, es urgente consolidar y promover de manera activa una cultura de donación cadavérica en la sociedad civil. Actualmente, la entidad enfrenta un cuello de botella institucional y cultural, ya que los procedimientos de trasplante renal locales se realizan únicamente a partir de donadores vivos. Romper los tabúes alrededor de este tema es el paso definitivo para ampliar las expectativas de supervivencia de cientos de tabasqueños. Impulsar la donación es un acto de profunda humanidad que las autoridades de salud y los ciudadanos debemos asumir como una prioridad compartida, entendiendo que un sí a la donación es el legado de vida más noble que se puede ofrecer. Hasta el siguiente comentario.
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0: pues no, pues sí, no, pues no, no, pues quién sabe. No, pues habrá que ver. Hay que ver. No, pues sí. No.
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0: Oigan, señoras y señores, buenas tardes. ¿Cómo están? Muy buenas, las tengan y mejor me las pasen. Bienvenidos a la Qué Buena 89.3 de FM. Un placer saludarlos desde Avenida Ruiz Cortines número 58, Colonia Magisterial, aquí en Villahermosa, Tabasco, transmitiendo completamente en vivo para todo el sur sureste de la República Mexicana. Hablamos de todo Tabasco, parte norte de Chiapas, llegamos hasta Ciudad del Carmen y hasta Coatzacoalcos. Buenas tardes. Ya es lunes. Feliz lunes para todos ustedes. Qué buena onda que ya es lunes, ¿verdad? ¿Cómo se pasaron el fin de semana? La neta, yo tuve un fin de semana extraordinariamente chido. Cumpleaños mi princesa. Ahí lo celebramos. Gracias a los que nos acompañaron y los que no pudieron acompañarnos. Qué pena, se perdieron un buen show. Gracias a buen Ronnie el payaso que estuvo en la fiesta infantil de 10. Contrátenlo con un servidor si gustan o directo con él. La neta, yo les hago rebaja, él no le va a hacer rebaja. La neta, muy, muy bien, de 10, gracias a la banda. Gracias a la banda que fue, muchas gracias a los que formaron parte. Gracias ahí a las K-Pop, el show de las K-Pop, muchas gracias si me están escuchando. Espero que sí se la hayan pasado muy bien, la neta, gracias. Muchas gracias, mucho mil. Gracias, Adrián Zuki. Gracias, mi hermano del alma. Muchas gracias, mi buen Adrián. Ah, ok. Aguántenme.
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0: 1, 2, 1.
1: Ándale pues, ahí está la cosa maravillosa. 9931-290933. El teléfono de cabina está a tu disposición para servirles y para servirles también. Vámonos, dice por acá. Buenas, buenas, mi topo. Saludos para ti, tu radio escucha. Feliz cumpleaños por su niña. Saludos atentamente, Cruz. Taxi 10134. ¿Qué onda, Cruz? ¿Cómo estás? Saludos, topo, un fuerte abrazo desde Reforma Chiapas. Soy Miguel Nolasco. A ver, puedes poner una rola, algo en Nelson Cancela. Vamos rumbo a compresoras, Sunuapa, y aquí suena la que una. ¿Qué vas a hacer ya, gordo? ¿Qué vas a hacer, las compresoras o a las presas? O a la compresa. Compresoras, así es, gordo. Oye, gordo, ¿qué te has hecho, gordo? ¿Qué te has hecho? Saludos a mi hermano allá. Todos. ¿Cómo es? Con amor, ¿verdad? Con amor, con amor, con amor. Amor con amor se paga, dijeran. Ahí está, 9931-290933. Saludos a mis compadres hasta Reforma, Chiapas. ¡Qué chulo! ¡Qué bello! ¡Qué lindo es Chiapas! ¡Qué bonito es Chiapas! La neta, me cae más tostado que sí es chido, ¿eh? Oigan, pues platicamos, sí, un show de 10. Ahí sí gustan ustedes. Gracias a Adrián Zucchi, que también estuvo por allá. Gracias, don Adrián. ¿Cómo está, don Adrián? ¿Cómo le va, don Adrián? ¿Solo usted es feliz, don Adrián? Cuando sea grande quiero ser como usted. Me regaña, señor Adrián, me regaña. Me trae al película, así chido, ¿eh? Oye, que ganó la América 4-2, ¿verdad? Iba perdiendo, me dijeron. No vi el partido. La neta, no vi el partido. No vi el partido. La

0: Así es la vida. Dice, saludos Topo, bonita tarde, saludos desde Balancán, para mandar saludos a los paramédicos Jessica Molina y Gus Moreno de Balancán, que andan en servicio aquí en Villahermosa. Aquí suena la que buena, gracias. Gracias, mi hermano Lalio. ¿Cómo estás, Lalito? ¿Cómo estás, mi buen Lalio? ¿Qué me cuentas, querido hermano? ¿Cómo va tu vida? Cuéntame, ¿cómo te ha ido, gordo? ¿Cómo vas? 9931-290933. ¡El pollo, papá! ¡El pollo!
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0: 4:41 minutos. 4:41.
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5: El trasplante renal no es simplemente un procedimiento médico avanzado. Representa la diferencia entre la supervivencia limitada y una verdadera segunda oportunidad de vida para quienes padecen enfermedad renal crónica. El cirujano Ricardo Alberto Vázquez Hernández ha puesto sobre la mesa una realidad ineludible. Para los pacientes con insuficiencia renal avanzada, el trasplante supera con creces las limitaciones y el desgaste físico que conlleva terapias tradicionales como la diálisis o la hemodiálisis. Sin embargo, para que esta opción sea viable para la gran cantidad de personas que la necesitan, es urgente consolidar y promover de manera activa una cultura de donación cadavérica en la sociedad civil. Actualmente, la entidad enfrenta un cuello de botella institucional y cultural, ya que los procedimientos de trasplante renal locales se realizan únicamente a partir de donadores vivos. Romper los tabúes alrededor de este tema es el paso de definitivo para ampliar las expectativas de supervivencia de cientos de tabasqueños. Impulsar la donación es un acto de profunda humanidad que las autoridades de salud y los ciudadanos debemos asumir como una prioridad compartida, entendiendo que un sí a la donación es el legado de vida más noble que se puede ofrecer. Hasta el siguiente comentario.
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0: Yes, a la chica dice. Ahí va, gordo, 2, 3, ahí va. ¿Qué onda, gordito? Hola, Topito, un saludo para la banda, dice, de FedEx, que andan con todo, ruta 345. Saludos a la banda 345. Saludos a toda la plebada y andan chambeando en alta. Saludos a Don Cadena. ¿Qué hiciste, Don Cadena? Adriancito, confirmado 14 y 16, 14 Cárdenas y Cunduacán y 16 Villahermosa con Comex, ¿eh? Ahí para que sepas. ¿Eh? Órale, pues. 99-31-29-09-33. ¿Qué dice Pollito Guillén? Pollito, como trae carro nuevo, ya ni saluda. Está bien, así
1: buenas
0: es.
1: Buenas tardes, Topito. Topito, muy buenas tardes. Y muchas felicidades a tu nena.
0: Muchas gracias. Gracias.
1: Excelentemente bien. Saludos, ya saben quién transmite de este lado. Pollito Guillén. Saludos, mi hermano. Te pido una rolita ahí. La cumbia del Apache.
0: La cumbia del Apache. Órale, pues ahorita te la pongo, mi hermano del alma, va. Ahorita te la pongo. La cumbia del Apache. Dile, la cumbia del Apache. Vamos a bailar. Vamos a bailar. El mono de alambre. Y al que no le guste, que se vaya un baile. Vamos a bailar. Vamos a gozar con el Pollito Guillén. Saludos, pues. Oigan, mándenme nota de voz así, haciendo versos. ¿Se puede o no? Vamos. Ándale, así estaría chido. El mono de alambre. Está chido esa rola. El mono de alambre. Y al que no le guste, que se vaya a Chihuahua un baile, dice. Ándale, pues. 99-31-29-09-33. Son las. Ay, es tarde. 5 de la tarde con 9 minutos. No, todavía no es tarde. Es tempranísimo. 5 con 9. Pareciera que vamos a empezar, pero no, ¿verdad? 5 con 9 minutos. 5 con 9 en la que bueno, 89.3 de FM. 5 con 9. 99-31-29-09-33. 99-31-29-09-33.

0: No capea, no capea, no, no capea. ¿Quién jaló mi cabello? Dice. ¿Quién jaló mi cabello? Saludos a los de Mérida, Yucatán, que andan pasando por Villahermosa, Tabasco. Saludos, esta es la que buena, 89.3 de FM. 9931-2909-33. 9931-2909-33. Anda la banda como que. Como que flojona, ¿va? Hoy anda flojón el día, ¿no? ¿Cómo anda el día, pollito? Tú que andas en la calle. ¿Cómo anda el día, gordito? ¿Cómo anda hoy? ¿Se está moviendo o no se está moviendo el día? ¿Cómo anda? ¿Eh? Hola, ¿dónde vas, mija? ¿Dónde vas? ¿Dónde vas que no me invitas? ¿Dónde vas que no me llevas? ¿Dónde vas, chiculita?
1: ¡Oye, mira!
0: ¡Oye, mija! ¡Ahí está! ¡Esta es tuya! ¡Échala, José Juan Hernández! 5:10. 5:10. La que buena. Saludos a mi hermano Cadenita Poncho. Ahí díganle que le estoy mandando saludos a Ponchito. ¿Qué hiciste, mi hermano Miguelito? Pidió chilaquiles con forma de enchiladas. Saludos, mi hermano. Vámonos con esto. Regreso. Es la que buena. 5:10, 10 minutos. Este es de Parranda con el Topo. 5:10. Se llama La Adivinanza.

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0: Ahí estamos a través de la 89.3 de FM. Somos
1: la que buena.
0: Ándale, buena rola, va. Ando bien a gusto. Ando bien, Agustín. Agustín Iturbide, dijo alguno. Vámonos con mensajito, gracias a la flota que anda ahí acompañando. Saludos al Tucán Junior. ¿Por qué me acordé del Tucán? Porque él es el que dice ¡y pa' la flota! Saludos al Tucán, que desde que se volvió famoso ya no me pela. Se parece a Charlie, Solución Tropical, Charlie. Charlie, Charlie, Charlie. Charlie, Charlie, Charlie. Copiado, don Adrián. Lo del 2 también. Ya mañana te confirmo antes del mediodía. Pero 14 y 16, peinado para atrás, ¿eh? 14. 14, te vas a Cárdenas o Cundacán. ¿Dónde crees irte, gordo? Elige tú. Te vas a ir con el nuevo. Te vas a ir con el nuevo. ¡Apa nuevo! Te vas a ir con el nuevecito.

0: yo traigo, ándale pues, la que yo traigo, la pongo a bailar, la pongo a gozar. Bueno, buenas tardes.
1: Bueno,
0: ¿con quién tengo el gusto? ¿Quién habla?
1: Ciro.
0: ¿Quién?
1: Ciro.
0: Ciro. ¿Qué onda, Ciro?
1: ¿Qué onda, Tobowski?
0: ¿Qué onda? Dime, hermano.
1: Ahí, gordo.
0: ¿Qué hiciste, gordo?
1: Felicitar a mi hijo.
0: Ah, ¿otro cumpleañero, gordo?
1: Gordo, tanto.
0: Ah, diantre, tú tanto, todos los días cumplen años. ¿Te parece a José García, que así de Macuspana, que todos los días cumple años, carnal?
1: Sí, fue el sábado, fue de mi hija.
0: No,
1: de mi sobrino y hoy de mi otro hijo.
0: Oye, pues hay que tener dinero para eso, va. Ahí le pongo la mañanita. ¿Qué rolita le quieres dedicar?
1: Ahí viene mañanita nada más y pues que nos queremos mucho los tres.
0: Órale, pues va y va la mañanita, mi hermano. ¿Dónde andas?
1: Aquí acabo de pasar por tu guarida, ahí abajo.
0: Eso es todo, gordo. ¿Qué onda? ¿Todo bien?
1: Todo bien, gracias a Dios.
0: ¿Hay chamba o no hay chamba, gordo, la neta? ¿Hay chamba o no?
1: Pues ahí andamos, al paso.
0: Órale, pues ya está, mi hermano. Te mando un abrazo, ahí está la mañanita, cuídate mucho y aquí suena. Saludos, mi hermano del alma, échale, gordo.
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0: Ya viene amaneciendo,
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0: Ya la luz del día nos dio. Levantate de mañana.

Muchas felicidades, la neta, enhorabuena. Muchas felicidades al cumpleañero. Que cumpla muchos años más. Que cumpla muchos más. La neta, que se la pase muy bien. Saludos a Marianita, dice. Dice, saludos a Marianita, que se ve bien chida, dice. Se ve como para el hijo más chico, mi papá. Va. Sobres, ¿cuál? ¿Cuál dicen? No.

0: ¡Ay, amortiguador! ¿Aguantan o no aguantan? ¡Chiquitita! Pero suavecita. ¡Ay, ay, ay! Oye, qué buena onda. No, gordo, ¿cómo voy a pistear hoy, mi querido hermano del alma? Pollito Guillén dice hoy six. No, Pollito, ¿cómo crees hoy el lunes?
1: Está muy muerto el día, Topito, está muy muerto.
0: Está muy muerto, no, hoy no, hoy no, gordo, no, hoy no se toma, los lunes no se toma, los martes tampoco, los miércoles menos, los jueves no, los viernes pues ya, se merece uno desestresarse, pues. Tú también, por Dios, mi hermano, ¿ah? No, no, no, no, cero, gordo, cero, marcó el tablero, cero. Ya soy hermano de Adrián. Sobres. Te van a regañar, mija. Te traen checadita, mija. Te traen checadita. Te van a regañar. 5:20.

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11: Son las 5 de la tarde, 32 minutos. 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

Ándale, dice saludos para la banda, dice. A poco gordo, no manches, neta. Tú ya lo comprevision. Dice por acá, buenas tardes, topo, ahorita. ¿Cómo? ¿Cómo está eso? Ahorita lo paso, gordo. ¿Con quién tengo el gusto? Ahorita paso tu reporte, mi hermano. Ahorita vamos pasando tu reporte. Sin detallones. Oigan, dice Marianita que... ¿Qué onda, pues, Marianita? Pues sí, pues. T18, pues. No manches. Dice Marianita que le manda saludos al que lo esté escuchando, dice. Pues saludos al que lo esté escuchando. Va en su Uber. O ese reto pedí por una aplicación. Algo chido, ¿eh? Me lo trajeron en fa. No voy a decir qué aplicación porque no están pagando. Si me pagaran regalías, pues con gusto. Publicidad o algo. Va que va. Oigan, qué cosa tan maravillosa tiene esta vida. Qué bonita es la vida, la neta. Qué lamentable los que no les gusta vivirla. Hay que vivir la vida. Qué bonita la vida. ¿Verdad, Adrián? ¿Verdad, don Adrián? Don Adrián, ¿verdad? No manches, saludos Alejandro. Voy a pasar tu reporte, mi buen Alex. Paso tu reporte, ¿tienes ahí el ticket, mi buen Alex? Mándamelo y yo lo mando, gordo, con toda confianza. Digo, no vamos a hacer mucho, pues, pero de todas maneras para que estén enterados, ¿va? Mándamelo, gordo, y con gusto vemos qué hacemos, ¿vale? Va, tú tranquilo, tú mándamelo, papaya de Celaya. Tus nietos vuelan, mijo. Hombre de poca fe, dice Simón, ¿qué?

0: Mira, mira, mira, mira. Ok, gordo. Ahorita lo paso, gordo. Sin detallón, gordo. Ahorita lo pasamos sin detallón, mi hermano, ¿eh? Eso. Eso, gordo.
1: 9931-2909-3.

Dice, saludos, Topito, te escucho, Buena Vista, primera sección, saludos para ti, para todos los que estén contigo. Muchas gracias, mi hermano Raúl. ¿Qué hiciste, Raulito? Hablando de Raulito, ¿qué será la vida de Raúl, el de las pizzas? Gordo, se antoja un pancito, va. Ándale, pues, mi Raulito. ¿Qué hiciste, Raulito? ¿Qué hiciste, Raulito? ¿Qué hiciste? Son las 4 de la tarde, no, 5 de la tarde, 37 minutos. 5 de la tarde, 37, se llama... La cumbia del Apache. 5:37 es la cumbia del Apache. 5 de la tarde, 37 minutos. Los que hablamos inglés, ¿verdad? No, 5:37 en la que buena. 89.3 de FM. Buena pausa después de la rolita y regreso con ustedes. 5:38. Se baila.

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gracias a las chicas, ya te la sandwich. Ya te la sandwich, ¿verdad? Oye, Chido, ¿ah? Chido, 1, 2, 3, 4, 5, 6, 7, 8, 10. Saludos, dice Palablota. Dice, ¿qué mandaron por acá? Dice, excelente servicio de baño, carnal. Topo climatizado y sobre todo bien limpios. Como ser y fácil, no hay dos. Saludos, Topo, de parte de Yeyo. Eso, Yeyo, ¿ah? Oye, gordo, ¿ah? Baños climatizados siempre. Y pues sí, la neta que sea, ¿cuál pasaste, gordo? ¿A qué ser y fácil pasaste? ¿A qué ser y fácil, Yeyo? Chido, chido, chido, guau, la neta sí está chido. Digo, ay, pues no le gusta, que no quiere, que no quiere que le sude, que le sude. Que le sude, que le sude, que le sude. Sí, hay quienes sí le gusta que le sude. Ah, continuemos, dice, continuemos con el. Con el Topoboski. Yo quiero tener un millón de amigos y así muy fuerte poder gritar. 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Ah, esa canción está buena. Dice. Ok, perfecto. Dice Marilita que ya. Ya está haciendo casi. Sí, ¿y qué haces?

0: 99 31 29 09 33. Dice por acá, muy bien, dice Ideco, Papindeco. Ok, esa está grande, esa está grande.
1: Esa está chida. Esa está grande, pero bueno, esa está chida.

Ahí está, ahí te va esa. Ahí te va a ti esa, gordo. Ahí te va a ti esa canción. Se llama Sácatela junto a mí. ¡Ay, mojo! La cancioncita. ¡Ah, rolita! ¡Ah, cancioncita!

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0: Son las 5 de la tarde, 58 minutos, 5:58 en la 89.3 de FM, 5 de la tarde, 58 minutos, 9931, 290933, 9931, 290933, para que te pongas en contacto con nosotros. Estamos para servirte, dice, ok. Por ahí. 9931-2909-33. ¿Qué dice mi buen Francisco? Saludos a Francisco. Hasta Pichucalco, Chiapas. Buenas tardes, gordo. ¿Cómo estás? ¿Qué onda? Ahorita te escribo, mi hermano. Dame un minuto. Dale play.
1: ¿Cómo viste el partido?
0: No lo vi, gordo. La neta.
1: ¿Se puede ir a Boca al marcador? Ganamos.
0: La neta no lo vi, gordo. Te soy honesto. No lo vi. ¿Para qué te voy a mentir? ¿Para qué te voy a decir que sí, si no?

0: Simona, la ponemos, gordo, dame un minuto nada más.
1: Buenas tardes, Topo.
0: Buenas tardes.
1: Regálame una rolita ahí chida, ya te la zapa, que te la plan. Y aquí suena la que buena en el TX, laborando la 5-7 en el 4.
0: Saludos.
1: Topo.
0: ¿Qué onda, Carlitos? Saludos a mi... No digo mi carnal, mi pana. No digo mi pana. Mi funda, no digo mi funda, mi peor es nada. Te marqué, gordo, pero como no soy el gordito, está bien. Como no soy Angelito, ¿ah? Como no soy Miguel Ángel, está bien. No, sí, es que cuando hay marido, hay marido. Oiga, saludos a Carlitos Andrade, que no me contestó hoy en la mañana. Lo iba a invitar a desayunar, pero bueno. Saludos ahí para toda su gente de BYD. Saludos. A ver si le dice a la licenciada Areli, si Areli se llama, creo, sí. Alicia Dare, ¿cuándo va a contratar con nosotros, hombre? ¿Quiere vender más carros? Pues que se contrate con nosotros. Si no, pues ahí van a estar milando nomás, dijo el chinito. Saludos a mis amigos de BYD. Saludos, gordo. ¿Qué andas haciendo, gordo? ¿Qué andas haciendo? ¿Saliste huyendo, Carlito? ¿Saliste huyendo? ¿Saliste huyendo, gordo? Pero no importa. Ándale, pues. Ándale, estoy escribiendo por acá. Me escriben por acá. La gente celosa. Ya, tienes que sentirlo, mija. Ya te llegó la luz. Ya, gordo, ya me llegó. Ayer mismo en la madrugada llegó como a las 2, 3 de la mañana. Ya no llevé a mis hijos a la escuela, gordo. Ya no los llevé porque pasamos una noche muy... Nos desvelamos, la neta. La que sí fue a trabajar mi esposa temprano. Yo ya salí un poquito tarde, como a las 10, 9 y media, 10. Llego poquito. Pues, poquito, no mucho. ¿Qué vas a hacer hoy, gordo? ¿Vamos por una o qué? ¿Tienes miedo? Saludos, Topo, para que no digas que nomás por el boleto mando mensajes. ¿Quién eres, gordo? ¿Cómo te llamas? Topo Bosque, buenas tardes. Saludos, licenciado Esteban Torres, el otro de Pomoca. Hola, estoy de vacaciones. Una dice, estoy de vacaciones. Sí, ¿qué pasó? Una semana para agarrar energía positiva y más fuerte de parte de Jaguar. Jaguar, ¿cuándo van a terminar la obra ahí de la glorieta que te la ha puesto, gordo?
2: Va a ser un trafical eso, gordo.
0: ¿Quién hizo esa obra, gordo? ¿Quién lo gestionó, gordo, la neta? En mi opinión personal, personalizada del Topo, no va a apoyar mucho para el tráfico. No soy experto en eso, pero la neta, ¿quién la hizo, gordo? ¿A quién se le ocurrió, gordo? Buena onda, gordo. Ya, Topo, me dormí. Voy saliendo de a chambear. Éxito aquí, Miguel Hernández. Escuchándote apenas. Gracias, Miguelito. ¿Cómo estás, Miguelito? ¿Qué dice Alba? Hola, Alba, ¿cómo estás? Simón, gordo. Simón, nomás dame chance. Dice... ¿Crees? Pues... Dalo por hecho, mija, nomás que no presumo mis habilidades. Así soy yo, mija. Así soy yo. Bueno, vámonos pues, un corte comercial, yo regreso con ustedes. My name is Esteban Torres, me dicen el Topo. En español es, soy Esteban Torres, me dicen el Topo Bosque, ¿eh? Gracias a ustedes por acompañarnos en este lunesito, inicio de semana. Se siente la vibra de que ya van a pagar, de que ya casi es quincena, de que me están hablando por teléfono, no sé quién rayos hable y decimos buenas tardes.
3: Ah, bueno. ¿Qué hiciste, Topo, mamía?
0: ¿Qué hiciste? ¿Quién habla?
3: Ahí bueno. Tiene mi número para que me invite a comer mañana temprano, ¿sale?
0: Tremendo, Alex.
3: Herma, ese merito, el que viste y calza.
0: ¿Estás vivo, gordo?
3: Así es, mi hermano.
0: Ya, ya no te he visto que vayas a la pensión por allá.
3: No, ya está grande el niño.
0: ¿Ya no deja pensión, gordo, ya?
3: Ya.
0: Ya vi que trabaja el muchacho, te salió bueno ese muchacho.
3: Yes.
0: La neta que no es por mal onda, pero te salió bueno ese muchacho, gordo, ¿eh?
3: Ya sabes.
0: No, neta, lo veo que se va a chambear, regresa.
3: Ah, la neta.
0: Ahí llega a chambear con la tía, ¿va?
3: Enferma.
0: ¿Sí va, gordo?
3: Ah.
0: Llega a chambear con la tía, ¿va? Se va con la tía, a la mecha, gordo. Está bien, gordo. Está bien, te salió bien el muchacho. ¿Qué onda? ¿Cuándo va a tirar una pues? Porque yo no te he visto nada.
3: Cuando quiera, papá, ya sabes, yo tengo materia dispuesta.
0: De lengua me hago tacos, gordo.
3: El sábado.
0: Sábado, es que ya estamos el sábado, tengo que ver que ya tengo agenda, gordo, tengo agenda, no por trabajo, sino porque luego me invitan. 3 de octubre. El 3 de octubre no se olvida, gordo. ¿Por qué te ríes?
3: No, nada.
0: Gordo, así es, ve la película Rojo Amanecer.